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2: 23 en punto.

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4: Es la hora 1 en punto.

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2: Es la hora 2:30 minutos.

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3: Es la hora 3 en punto. Pero...

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0: Aplauso, señor.
1: ¡Bravo! ¡Bravo! ¡Bravo! Caray, ya se está acabando este MTV Unplugged. ¡Ya se está acabando! Muy bien, ahora vamos a empezar a terminar, desgraciadamente. Quiero, por favor, presentar a un guerrero de esta vida, a alguien que es un verdadero ejemplo para todos los que estamos en este negocio y que es uno de mis mejores amigos y que lo felicito y que estoy muy orgulloso de él. Sinceramente me enorgullezco de ser su amigo. Esta noche con ustedes en este escenario, Rayleigh Barba.

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2: Es la hora 4 en punto.

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1: Es la hora 5 en punto.

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4: Es la hora 6 en punto.

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0: Es la hora 7 en punto.
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0: 7:03 minutitos y estamos aquí el cambio en duplex por Canal 2 desde Colón 839. Nuestra línea telefónica 46 6200, nuestro contestador automático 46 6060 y nuestra página de internet buenosdiaspais@pringles.com.ar. Estamos en la mañanita de este día jueves, segundo del mes de julio de este año 2026, cuando cumplimos 9.023.
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parte técnica hoy me está acompañando... Nuestro amigo Huguito Recoski, que le decimos muy, pero muy, bueno, muy buen día. ¿Qué día, no? Sí, una mañana con el cielo cubierto, podríamos decir. Mucho viento, sí, en la jornada de hoy. Mirá cómo se mueven las plantitas. Sí, una temperatura de, vamos a decir, ¿no? 82%, y la presión, no te digo nada. Muy alta, 1035. Medida en hectopascal. El viento que está predominando el sector sudoeste a una velocidad de 8,5 kilómetros, pero ráfagas de hasta 22 kilómetros. Hace que la sensación térmica sea de 2 grados 3 décimas bajo cero. ¿Sí? Escuchaste bien. 5 décimas de grado la temperatura, pero dice que está ahí con frío. Dice que quiere que... Y bueno, está bien, aguántesela. Estamos en invierno, sí, sí. Sí, hay muchas personas que, bueno, no consideran todo esto, ¿no? Es mucho, mucho frío. Hay que consumir, qué sé yo, viste que los gastos ahora, No te digo nada con lo que vino de gas, Sino cuál fue la máxima y la mínima de hoy, Y si tiene el pronóstico.

0: supuesto. Dice que la máxima, ¿cuánto? 0.7 grados. ¿A qué hora? A las 4:30 de esta madrugada. Bueno, escuchó bien, ¿no? 0.7 grados la temperatura máxima de hoy. ¿Y la mínima? Arrancando, ¿no? Bueno, cuéntenos el pronóstico para hoy, a ver, por lo menos algo halagüeño. No, dice que va a estar nublado con 6 grados de temperatura. 6 grados de máxima para hoy. Debe ser uno de los días más fríos que vamos a tener, ¿no? Sí, 1 grado bajo cero de temperatura que podamos salir bien al aire. Ayer nos quedamos sin audio, no, qué sé yo lo que nos pasó. Bueno, hoy esperemos que podamos arrancar, ¿no? Ahí estamos con las calles de la ciudad. A mí no me ven, total, que no me vean a mí, no se van a perder mucho, ¿no? Así que, bueno, vamos a ver, temperatura máxima. 3 grados bajo cero va a ser la mínima mañana. Escuchó bien, ¿no? Para el sábado, similar en las condiciones, también nubladito con 7 grados de temperatura máxima, 3 grados bajo cero de mínima. Ya el día domingo va cambiando, ¿sí? 7 grados de máxima, 3 grados de 9 grados de temperatura máxima, 0 grados la mínima. Ay, el martes, escuchá, mira, 14 grados de temperatura máxima, 0 de mínima. El miércoles, mira, mira qué temperatura, ¿sí? 16 grados de temperatura máxima, 5 de mínima, pero el cielo va a estar totalmente cubierto. Pero en este tema que está filmado allá en su tierra querida, en Córdoba, ¿eh? Bueno, acá se lo regalamos para todos ustedes, a ver si canta el gallo con el frío que hace.
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1: Mira, la seguimos con él, ¿eh? Después del cantagallito de don Horacio Guaraní con Miguelito Figueroa y su conjunto Amanecer Campero, ¿eh? Muchachos de San Miguel, vayan abriendo la tranquera grande, dice que en donde vean ya la polvadera del Falcon. Yo no sé, pero está medio húmedo, no sé si va a levantar polvadera. Sí, bueno, no, a lo mejor se la cierran, si saben que va para allá. Bueno, les mando un gran saludo a la gente de San Miguel, todo su campo. Mirá el grupo Paraguay Purajay. Purajay, mirá, ¿qué significa Purajay? En guaraní significa canto o canción, ¿eh? Bueno, Paraguay Purajay, este grupo musical que nos viene a entregar un tema muy, pero muy tradicional como la galopera. Escúchalo, mirá, aquí están.

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0: Ángela Irene, ¿está bien? María Elena, bueno, le erré el nombre. Ángela Irene, María Elena, sí. ¿Cuántos nombres, femeninos de la música del litoral? Ay. Recién escuchábamos a los muchachos de Paraguay Purajay. Canto, canción, significa en guaraní. A este mate, sí, con la banderita argentina. Muy buenos días, nos dice. Bueno, ya está registrado, sí. Ahí abajo el otro que nos cierra el ojo, viste, con la lengua afuera, también. Está, está. No, pocos hay que no han llamado. Sí. Raulito Fría, esta semana ha sido brava, ¿eh? Estos días, los primeros días del mes de julio. Bueno, hoy es jueves. Ajá, los días de la semana. Mirá qué tema para registrarlos un poquito, ¿no? Sí. ¿Sabés quién viene de Carmen de Areco? Nano Nelson. Sí, nos va a contar algo sobre los días de la semana. Y lo hace de esta manera. Venga, Nano, cuando quiera. Acá lo están esperando.
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parece que va a estar nublado, pero por ahí va a estar alumbrando un poquito el sol, ¿eh? ¿Cuánto de 6 grados de máxima? Bueno, y 1 grado bajo cero la mínima. Vamos a ver qué ocurre, vamos a ver qué ocurre. Bueno, los principales titulares del diario de Pringles está editor comercial. Sí. Bueno, sí, lo tienen los comercios, calculá cómo están los que consumen, ¿no? Bueno, comerciantes de Pringles piden alivio ante la caída de las ventas. Y claro, sí, es lógico, aumentan todos los días las cosas y... Oh, algunos le tiran por las dudas, ¿no? Y ni para regalarte, ni nada, ni para hacerte una gauchada, ¿viste? Que si, no, que ya no piensan en nada. Bueno, educación inicial. Estamos, desgraciadamente, los de Venezuela la están pasando feo, ¿no? Y ya lo venían pasando feo y ahora con todo esto... ya lo tenemos, el principio del terremoto ya lo tenemos. La sala de primero del Jardín Laura Vicuña se consolida con una experiencia de adaptación y aprendizaje. Viste, ahora cada vez más chiquitos ya te le están enseñando en las escuelas, ¿no? Con 10 pequeños alumnos y un trabajo personalizado. El proceso de adaptación y el acompañamiento de las familias, ¿no? Bueno, y no es nada lindo, yo pienso, ¿no? Sí. Pero, bueno... hasta que tengan una armonía. Esto, claro, debido a que no hay tanta población en estos momentos que tiene, ¿no? Ahora dejó su cargo en el directorio de YPF, sí. Yacimientos Petrolíferos Fiscales, así se denomina. Bueno, hoy volverá a sesionar el Consejo Deliberante, y van a ganar por unanimidad, sí, seguro, otra vez. Con proyectos sobre infraestructura, seguridad vial, salud y pedidos de informes. Bueno, una propuesta educativa diferente aquí en Pringles, en la página número, con casi los 80, no. ¿Cómo se dice? We speak English, ¿eh? ¿Vos hablás inglés? Creo que más o menos, ¿no? Queremos hablar y en criollo, que es lo más lindo que hay. Entendemos casi todo, ¿eh? Millones, 300 millones de años de la historia de Coronel Pringle. ¿Es así la cosa? ¿No le habrán errado el número? No. Yo no me acuerdo del año pasado, así que calculé hablar de 300 millones atrás de años en Pringle, ¿sí? Que ni existía, por supuesto, ¿no? Bueno, y además, eso es lo que podemos hacer. La milonga del regreso. Don Arsenio Aguirre la escribió. Gran autor y compositor santafesino. Pero en esta oportunidad, gracias a la convocatoria de los sellos grabadores, reeditaron un tema que escribiera Don Arsenio.

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1: Y es cierto lo que nos decía el Negro Luna, ¿no? Cada cual tiene en la vida aquello que han cosechado. Sí, sí, y la historia de la vida se escribe así, por supuesto. Le mando un saludo grande a Carlitos Nieves y señora, que también nos están sintonizando. Después de las primeras informaciones sobre el tiempo, a ver qué nos está ocurriendo ahora. ¿Ves cuánto tenemos de temperatura? 0.6 grados, mirá. Es la temperatura actual, ¿eh? Sí. Y la sensación térmica es de 2 grados, casi 3 grados bajo cero. 2.9 bajo cero. Ahí está. Bueno, la presión 1.035, medida en hectopascal. 0.7 grados la temperatura máxima el día de hoy. Ahora calcula que tenemos 0.6 grados. 0 grados fue la temperatura mínima. ¿Está? Sí, pero debido a la velocidad del viento tenemos mucho, pero mucho desfilar. Sí, le encanta desfilar. Tiene buena pilcha. Sí, sí, buena pilcha tiene. No es de primera, pero muy buena. Y muy buen traje también. Él pinta muy lindo, ¿no? Botas bien lustraditas, sombrerito, pañuelo al cuello. Para el que le gusta desfilar, le vamos a dedicar este tema. Viene este muchacho de los pagos de San Miguel del Monte, aquí en la provincia de Buenos Aires. Es payador y además talabartero de oficio. ¿Qué te parece? Se llama Facundo Ostegui. Sí, hoy nos vino a entregar este tema para el hombre que desfila. A ver si le gusta, che, para los que desfilan. Meta nomás.
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1: De fondo no musical en esta fría mañanita de día jueves, cuando son las 7 horas 43 minutitos. Lo seguimos acompañando. Mira quién viene ahora. Después de haber escuchado a Facundo Astegui, este muchacho de los Pantal, No, lindo. Me recuerdo de muchos jinetes, sobre todo de las instituciones de nivel folclórico de Pringles, ¿no? Grandes jinetes, grandes caballos, grandes monturas chapeadas, Y después, bueno, aquellas que tienen oro y plata, no le digo nada, ¿no? Sí, me recuerdo también a ese hermoso recado que tiene su caballo que luce siempre, este recado que le perteneció a un señor de aquí, de Coronel Pringles, ¿no? Bueno, para que no sea así. Nosotros seguimos acompañándolo con la música y en esta oportunidad, mira que viene el chacarero Cantoche. Carlos Ramón Fernández dice que anda medio cansado de cantar. El cansancio de un cantor, así se llama, y hoy la trae a la mañanita. Venga nomás.

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0: Sí, ya no es como antes. Qué bárbaro. Tengo un amigo acá que escribe en el diario, ¿viste? Sí, sí. Y él aprovecha, hace todo eso. Hoy dice, me comí una picada macanudo. Bueno, nosotros seguimos regalándole música, viene este señor de los pagos santafesinos. Hace rato que no está con nosotros, ¿eh? Sí, hoy nos viene a entregar, ¿qué es el tema? Canto a la libertad, así. ¿Cuántos quisieran no estar en libertad? Y hay muchos que tendrían que estar adentro, ¿no? ¿Cuántos tienen? Bueno, se lo vamos a dedicar para ¿cómo es el muchacho que lo sacaron? Bernie, el que estaba en el cargo ahí del gabinete y todo.
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1: No sé si lo habrá entendido, ¿no? Don Orlando Veracruz, canto a la libertad, nos decía. Bueno, y nosotros seguimos regalándole música. Mirá qué lindo tema. Este es viejito, ¿eh? Este es viejo, Falú, ¿eh? La letra y la música respectivamente, ¿no? ¿Se acuerdan de esta zamba de la Candelaria? Que en esta oportunidad vienen a entregarnos cuando allá por el año 1972 la grababan los de Salta, ¿eh? ¿Se acuerdan? Bueno, acá se las hago recordar. Venga, muchachos.

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2: Son las 8 de la mañana, un minuto.
3: Temperatura 3 grados, cielo ligeramente nublado.
2: Llegó la nieve al sur de la provincia de Buenos Aires.
3: Nieva en Tres Arroyos, también en Necochea.
2: El fenómeno también se vio en las últimas horas en Sierra de los Padres.
3: Hay alerta amarilla en gran parte del país, 18 provincias, por la ola de frío antártica.
2: También se nevó en Mendoza, La Rioja, San Juan, Tucumán, Córdoba y San Luis.
3: Javier Milei prioriza la gestión y no viaja a los Estados Unidos por el 4 de julio.
2: Comenzaron en ese país las celebraciones a 250 años de la independencia norteamericana.
3: Por Continental, Diego Guelar, ex embajador, aclaró que la presencia del presidente de los festejos de la residencia del embajador estadounidense en Buenos Aires, Peter Lamelas, demostró una cercanía total con ese país.
4: Hay una igualdad en la representación soberana de una embajada, así que esto es más significativo que un viaje a Estados Unidos. El presidente ha hecho 14, 15, no sé cuántos viajes, 16. Bueno, esto de ir por primera vez, no a la embajada americana, por primera vez un presidente a un día nacional de un país, lo es un

0: punto de pegamento total.
1: En el juicio por la muerte de Maradona hoy declara por primera vez Matías Morla.
2: Además del apoderado del exfutbolista, también fue citado uno de los sobrinos de Diego, Jonathan Espósito.
3: Pronóstico.
1: Se anticipa buen tiempo para hoy con cielo mayormente soleado, pero el día más frío durante esta semana. La máxima va a alcanzar hoy solamente 9 grados.

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1: Nosotros acá lo recibimos con 4 décimas de grado, sí, sí, ya, es la temperatura que tenemos ahora actual, pero con una sensación térmica debido a la velocidad del viento, que es del sudoeste a 19 kilómetros con ráfagas de hasta cerquita de los 30 kilómetros. Así que la sensación térmica en Pringles sea de 4 grados 7 décimas bajo cero. Escuchaste bien, ¿no? Sí. Pregúntale a Raúl Oscar. ¿Está fresco afuera, Raúl? ¿Qué dice? Ah, que sí, sí. No, hace rato que ya perdura con esta sordera. O se hace el sordo, ¿viste? Claro, porque es medio zorro también, aparte de sordo. Bueno, la humedad relativa del 83% y 1035 la presión medida en hectopascal. ¡Qué alta! Vamos a... Bueno, seguimos con la música, seguimos con la música. Mirá, otro de los temas viejitos. Son aquellos más lindos, ¿eh? Sí, dicen que los viejos son los mejores. Y la vieja también, sí, sí. Me estoy refiriendo a las zambas, ¿vio? Este tema se llama Capricho. Este tema allá por el año 1975. La formación de este conjunto, Juan Carlos Moreno, el Yayo Quesada, el negro, el recordado negro Gerardo López y Eduardo Madeo. Ellos son los fronterizos, ¿eh? Y Martincito Serrano en el día de ayer dice, cuando pueda me pasa los fronterizos. Bueno, acá sí le estamos regalando este muy bueno y recordado tema por este conjunto tradicional salteño, ¿no? Capricho Guaraní. Aquí está, en la mañanita, muchachos. Acá los espera Martín. Martín los espera.

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1: Ah, ninguno de los dos. Los Hacheros. Comenzaron con los Hacheros santiagueños. Ahora quedaron los Hacheros nada más. Sí. Claro, porque se parecían mucho a los Manceros también. Es solo la amistad que no se compra ni vende. Estará en Sierra de la Ventana, ¿no? Con este vientito. Fresco debe estar, ¿no? Podríamos ver, ¿no? Cómo está en Sierra.

a ver cómo está el cierre de la ventana. Queremos ver de acá de Prince. Le mando un saludo a Negrita, ya Witch. De aquellos pagos serranos, mira, hasta recién queriendo amanecer, igual que acá, ¿no? 8:30, ponele que amanezca. Pero sí, vemos muy nublada la mañanita de cierre de las ventanas, todas las luces prendidas. Hay movimiento, pero muy poco. Se ve que está blanqueando los pastos por la heladita. No sé, no me doy cuenta con algunas plantas. No percibo el viento allí en Sierra de la Ventana. Bueno, pero debe estar muy frío, casi seguro. Le mandamos un gran saludo a toda la gente que nos sintoniza a través de Sierra Visión, Canal 2 de Sierra de la Ventana, así en la comarca serrana. Le seguimos regalando música. Mira, este hombre dice, no, yo quiero de puro cantor nomás ir a entreverarme con la gente de Pringles. ¿Quién es? Don Horacio Guarani viene a entregarnos esta zamba. De puro nomás, de puro cantor que soy. Sí, aquí está en la mañanita, maestro, cuando quiera, lo están esperando.

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Hay muchos que me preguntan, che, ¿de dónde sacás los temas? ¿Qué están? La podemos tener, ¿eh? Mientras nos difunden aquellos temas que, bueno, son bastante viejitos, ¿no? Sí. Y bueno, pero a mí me gustan, son viejitos, sí. Estos muchachos que nacieron allá en la hermosa provincia de Salta, en Orán precisamente, grabaron tantos, pero tantos temas. Este tema le pertenece a don Odilio Alberto González. Hay muchos que no lo conocemos, no tenemos referencia de este autor y compositor, ¿no? Y allá por el año 1973 lo grababan estos muchachos, las voces de Orán. De esas que me hacen llorar, así se llama, y yo se las hago escuchar a ustedes, muchachos, vengan a la mañanita, mirá qué pinta que tienen, trajes bien salteños, ponchos rojos con esos emblemáticos colores de los guerreros de la provincia de Salta, vengan nomás.

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Los tucu tucu en la mañanita. Luisito, saludo. Pescador y guitarrero, De Don Horacio Guaraní, 8:22. Hoy, en el día de hoy, 2 de julio, pero del año 1956, exactamente 70 años que nacía en Comodoro Rivadavia, acá en la provincia del Chubut, este músico folclórico de origen tehuelche y un defensor de las causas de los pueblos originarios, ¿no? Que triunfó con el seudónimo artístico de Rubén Patagonia. Su lugar en el mundo, su región, como una manera, se nutre de estilos originarios, tehuelches, como el caani, en la parte de los mapuches, el loncomeo, ¿no? Así como canciones de autores patagónicos como Epuyén González, Marcelo Verbel, Milton Aguilar y también, por supuesto, de Don Hugo Jiménez Agüero, ¿no? También suele brindar, o solía brindar, charlas y conferencias sobre las culturas originarias. De este año 2026, un 15 de enero, padecía de una enfermedad respiratoria. Hoy viene a la mañanita a entregarnos precisamente de Don Hugo Jiménez Agüero este tema que en lengua tehuelche significa hombres del sur. Aoniken, así se llama el tema.

los tehuelches. Es por eso que elevamos desde aquí un ruego para aquellos verdaderos dueños de esas tierras, los tehuelches, los tehuelches.

0: la de ayer.
1: A Sole de Arequito cantándonos este tema que se llama Amo Tuy.
0: Me robaron la fe.
1: Todas letras de aquellos que poblaron nuestra tierra en la Patagonia argentina. Y dice, ¿por qué te despoblaron? Claro, porque ahora se le han comprado que tenemos en la tierra de la Patagonia, ¿no? Y hay mucha gente que no lo sabe.

0: desgraciadamente estamos vendiendo, están vendiendo de a poquito nuestra tierra querida, aquella donde nacimos. Bueno, nosotros seguimos acompañándolo con la música y en esta programajo, aquel director que tenía la chacarerata santiagueña. Los muchachos hoy le vienen a cantar al Tata Bombo, así le dicen, y aquí están en la mañanita, venga nomás.
1: Bienvenidos, mis amigos los Carabajal, a cantar con nosotros un par de chacareras.
2: Muchas gracias a la chacarerata. Aquí estamos, hermanados, para compartir este momento tan especial. Y que se venga la primera nomás.
1: ¡Que venga nomás!

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Bueno, seguimos en esta mañanita fresca de día jueves, che, que tenemos en Pringles, ¿eh? ¿Quién viene a visitarnos ahora? Mira, un grupo. Ajá, pero vamos a entrar en las efemérides también de un día como hoy, sí. Porque un 2 de julio, pero del año 1984, hace ya 42 años, fallecía don Julio Santos Espinosa. Esto fue en la ciudad de Salta, escritor, poeta, compositor, de profesión, carpintero. Che, había nacido también en la ciudad de Salta, un 1 de noviembre del año 28. Hoy estamos recordando el día de su fallecimiento. Escribió el libro El hombre de barro, en el que plasma los recuerdos de su niñez en un conventillo de la calle Alvarado. Según los registros de Sadeik, es el segundo tema argentino más grabado después de La Comparsita. ¿Qué te parece? Bueno, lo recordamos a don Julio Santos Espinosa en un tema que le pertenece. Y lo escribió junto a don Manuel José Castilla, este salteño también, ¿eh? ¿Cómo se llama? Mira, es brava esta, ¿eh? La Chaya de la Coca. Ustedes conocen la coca, ¿no? Sí, allá en Salta se usa mucho para...

para rumiar, como le dicen, ¿eh? Como las vacas, ¿sí? A masticarla y bueno, para que las alturas no hagan mal a la persona, ¿no? Bueno, el grupo Puyay, esta es la chaya de la coca de don Julio Espinosa. Venga, maestro, cuando quieran, ¿eh? Acá los están esperando.

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Bueno, escuchábamos al grupo Chaya de la Coca. ¿Eh? Sí, buena interpretación de los muchachos. Y nosotros seguimos regalándole música. Mirá, este tema también está remasterizado. El año pasado, le sacaron todo, lo pulieron, a este tema que escribiera el santiagueño, el Peteco Carabajal. Y en esta oportunidad, este hombre que nació allí en la provincia de Salta, hoy nos viene a cantar a la mañanita. Está siempre con nosotros. La grabó allá por el año...

1982, esta hermosa zamba. Mi abuela bailó la zamba, se llama. Y el Chango Nieto, aquí no estamos grabados, ¿eh? Bueno, pero está remasterizada, está limpita. Escúchala, mirá. Chango.

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1: Tengo que trabajar, mi abuela bailó la zamba. Y seguimos allá en Santiago del Estero, ¿eh? Sí, porque vienen los muchachos a entregarnos esta hermosa chacarera de Don Juan Carlos Carabajal y de Jacinto Piedras en la música, ¿no? La está, no sé si grabada ya por La Historia, así se llamaba el CD, se le decía. Bueno, venga muchachos, cuando quieran.

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1: Hay un santiagueño cantándole a los tucumanos. Ya lo saludé a Luisito, ya, temprano, ¿no? Bueno, estaba mirando, por si usted no llega a necesitar nada, la farmacia de turno para hoy, ¿eh? A partir, sí, de las 8:30 ya. Farmacia de turno para el día de hoy, jueves, y Páez, en calle Mil. Para todos los farmacéuticos que por ahí nos están sintonizando también, ¿eh? Bueno, vaya un saludito. ¿Y qué? ¿Ya nos vamos? No, todavía no. Ay, anda mal la tosecita. A ver si podemos actualizar los datos del tiempo. Ajá, está bajando la temperatura. 0.2 grados es la temperatura actual. Sí, pero tenemos sensación térmica. Debido a que tenemos 6 kilómetros del viento del sudoeste con ráfagas de hasta 23 kilómetros. O sea que la sensación térmica es de 1.8 grados bajo cero. Muy fría la mañana o el día de hoy vamos a tener, ¿eh? Sí, porque se estima que vamos a tener de máxima 6 grados, nada más, ¿eh? Sí, sí, para mañana un poquito más, 7 grados, cielo nublado, ¿eh? Con la probabilidad de que por ahí pueda aparecer el ponchito, los pobres. Hoy se estima 1 grado bajo cero, la mínima, todavía no llegamos, pero para mañana viernes, atención, 3 grados bajo cero de mínima. Y el día sábado no le cuento, 4 grados bajo cero de mínima. Recién el domingo va a estar subiendo un poquito la temperatura mínima, ¿eh? ¿Está bien? Bueno, que ya nos vamos, che. 54 minutitos, no, falta todavía. A ver si podemos, ¿eh? Sí, mirá, de allá del norte argentino. ¿Y quién viene a interpretarnos el tema? Fortunato Ramos y el grupo Cacharpaya. Son desde la quebrada de Humahuaca, vienen a Pringles y lo hacen de esta manera. Muchachos, mirá, sacaron los brujos afuera y todo. Venga, venga.

minutito para las 9 de la mañana y nosotros ya nos estamos entrando a despedir, agradeciendo por supuesto a las firmas comerciales que nos acompañan en la parte técnica. Nuestro amigo Guito Recoski, que nos encontraremos mañana a partir de las 7, si el Tatita así nos permite. Bueno, quien les habla. Ah, que nos vamos, que ya están los muchachos de Continental. Bueno, que tengan una linda jornada. Abríguense mucho, abríguense mucho, está fría.

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1: 9 de la mañana, un minuto.
2: Temperatura 2 grados, cielo despejado.
1: Con la vuelta de página del caso Adorni, el gobierno apunta a las reformas que necesita aprobar en el Congreso.
2: En la Cámara Alta están pendientes los proyectos de ley Hojarasca, propiedad privada y pliegos de jueces. Por el tema Adorni y los legisladores ya estaban agotados.
1: Lo subrayó Cristian Ritondo, diputado nacional del PRO, y dijo que hay varias demandas urgentes que es necesario debatir.
3: Era un tema que agotaba porque aparte esta semana iba a salir el dictamen, la semana que viene con suerte tener sesión, es una semana corta, conformó una sesión para votar la interpelación que después tenían que responderte qué día venía. O sea, íbamos a estar 3 semanas siguiendo con este tema sin poder avanzar en discutir leyes que para mí son importantes, que hay que sacarlas rápido.
2: Negociaciones seguirán a cargo del ahora jefe de ministros Diego Santilli y la jefa del bloque libertario en senadores Patricia Bullrich.
1: El punto central para el gobierno es eliminar las PASO.
2: Por Continental, el abogado constitucionalista Félix Lonigro dijo que las primarias son inconstitucionales porque no se puede obligar a la gente a resolver cuestiones de interna política.
4: La oposición se neutralizara a sí misma, es decir, que la multiplicidad de opositores se fueran neutralizando en internas de los partidos políticos. Yo particularmente nunca estuve de acuerdo con las internas. Yo creo que es inconstitucional, que la O creo que es una reglamentación irrazonable, esto de que la gente independiente tenga que votar en internas.
1: En Venezuela, el gobierno interino de Delcy Rodríguez decretó 7 días de duelo por los terremotos.
2: La cifra oficial de fallecidos se acerca...

0: desaparecidas y alertó por un agravamiento de las condiciones sanitarias en las zonas de desastre.
1: Pronóstico.
2: Se espera un día con mucho sol, pero también con mucho frío. La máxima para esta tarde será solamente de 9 grados en la ciudad de Buenos Aires.
1: Tránsito.
3: Atención, porque hay zonas afectadas por nieve en las rutas, sobre todo en el sur de la provincia de Buenos Aires. Plata Panamericana cargada desde 197 mano a capital. En cuanto a los servicios, la línea Mitre en sus ramales José León Suárez y Bartolomé Mitre circula con demoras y el tren de la costa con servicio interrumpido por problemas técnicos. El resto, sin inconvenientes.
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Oyentes de FM Transformación, amigos televidentes de Canal 2, muy buenos días, bienvenidos. Comenzamos esta fría mañana que tenemos en la ciudad. Sensación térmica bajísima, el cielo que también está plomizo, el sol que no va a aparecer. Una ola polar que ha llegado y que ha dejado como resultado nieve. En Tres Arroyos te vamos a mostrar algunas nevadas bastante contundentes que ocurrieron. No sé en qué cantidad de tiempo, pero nieve al fin, ¿no? Acá no, ayer algunos chaparrones, algo, ¿no? Que dejó parecido. Ayer hubiera sido distinto el tema del rally, por ejemplo, para estar afuera. Pero se atrasó un poquito, menos mal. Como siempre vamos a estar con varios temas. Hubo un aporte que hizo la cooperadora. Vamos a estar charlando con la gente de la cooperadora del Hospital Municipal, porque hubo entrega de equipamiento a la dirección del hospital, y también desarrollaron un curso de RCP, un taller, pero hay novedades respecto de... Bueno, ¿se acuerdan que también tuvieron

0: dos teléfonos que incorporaron dos líneas para comunicar. Tema de la cuota eléctrico que supo tener en su momento, se lo chocaron, no apareció nadie respecto de quién se lo quebró, le quebró el cuadro. Bueno, ayer publicaron el agradecimiento a alguien que tuvo ese gesto de arreglárselo, reparárselo, así vamos a estar charlando sobre esta cuestión. La escuela medalla de plata, subcampeona en los Panamericanos. Ayer estuvimos charlando con la mamá, nos contaba que era la otra participación que tuvo ayer a las 3 de la tarde. Y bueno, la premiación, la puntuación que se conoció daba esta medalla de plata obtenida en este Panamericano que se está disputando en Buenos Aires. El seleccionado que representa a la República Argentina con este muy buen desempeño de Mía, ¿no? Así que trataremos de poder charlar con ella. Ayer mandamos mensajes, finalmente después pudimos conocer. Sí que estaban en el hotel, pero tenía que ir a entrenar, así que no pudimos conseguir la nota, ¿no? Bueno, entre estos temas, por supuesto, si se quiere comunicar con nosotros, 46-60-60, mensaje 29-23-41-83-74. Vamos a la presentación y conocemos los datos del tiempo, registro de esta hora.
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0: Para que no... Homely Gas, área urbana, 0.3 de grado sobre cero la temperatura, 0.3 de grado sobre cero. La sensación térmica es de 4.2 bajo cero. 4.2 bajo cero. La humedad relativa del ambiente es del 80 zona. El viento es del sudoeste a 15 kilómetros con ráfagas de 22. La mínima de hoy fue de 0 grados acá en el área urbana, ¿no? Casco urbano. El registro de máxima que tuvimos ayer alcanzó a los 7.6. El pronóstico indica para los próximos días. Bueno, para el día de hoy, parcialmente nublado, el resto de los días también, hasta el sábado, viernes y sábado, igual, cielo parcialmente nublado. Hoy la máxima estimada rondaría los 6 grados. Mañana viernes, 7 grados de máxima, 3 grados bajo cero de mínima. El sábado, 7 de máxima, 4 grados bajo cero la mínima. El domingo, probables precipitaciones, 7 de máxima, 3 de mínima. El lunes, 9 grados de máxima, 0 de mínima, con cielo parcialmente nublado, igual que el día martes. El martes, fíjense el repunte que va a tener la temperatura. 14 grados de máxima y 1 grado bajo cero la mínima. Una amplitud térmica de aquella, ¿no? Realmente. Bueno, pronóstico...
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0: Y lo hacemos recorriendo primero la tapa del Diario Popular, suplemento que aparece con la edición del Diario de Perín. Les titula cabeza de tapa, hay alerta amarillo por la ola polar en el AMBA. Bueno, hay también una amplia zona del país también, ¿no? Morosidad, 7 millones de argentinos afuera del crédito, es otro de los títulos destacados de hoy. Hubo 105 femicidios en los primeros 6 meses del año. Desde el observatorio, Adriana Maricel Zambrano, de la Casa del Encuentro, se señaló que entre el 1 de enero y el 30 de golpes por su marido. Dictaron la prisión preventiva para Barrelier, el amigo y el amante, por el crimen de Agostina. En lo deportivo, Harry Kane salvó...

0: o a Inglaterra. Congo arrancó ganando, pero los británicos presionaron y gracias a su goleador terminaron 2-1 y jugarán en octavos. Hinchas. 2-0 a Bosnia, victoria del Estado del Estados Unidos de Pochettino. Ahora se vienen los belgas en octavos. En otro partido, en un partido de locos, Bélgica pasó del 2-0 al 3-2 en el alargue y está en octavos. Los europeos dieron vuelta el resultado en un tremendo encuentro ante Senegal. Último título, murió Nicolau a los 80 años. El Genay se colgó al Changuito Ceballos. El delantero que en diciembre queda libre...
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0: Titula en esta edición del 2 de julio, preocupación en el sector comercial. Comerciantes de Pringles piden alivio ante la caída de las ventas y el aumento de los costos. La Asociación del Comercio y la Industria presentó inquietudes al Consejo Deliberante y mantuvo reuniones con la cooperativa eléctrica para buscar alternativas que permitan aliviar la situación de los comerciantes locales. Educación vial, educación inicial, alumnos y un trabajo personalizado, el Jardín de Abra y Vicuña transita con éxito su segundo año de experiencia con la sala de un año. La directora Andrea Fittipaldi destacó el proceso de adaptación y el acompañamiento de las familias. Consejo Deliberante. El Consejo Deliberante volverá a sesionar hoy con proyectos sobre infraestructuras y estudiantes de la ciudad. Reorganización administrativa. La Dirección de Deportes ya atiende en su nueva sede del Balneario Municipal. Agenda abierta. Gran convocatoria para una charla sobre los 300 millones de años de historia de Coronel Pringles. También un título del reporte. Otra renuncia de Adorni. Ahora dejó su cargo en el directorio de YPF. Y en la frase del día, nos han llegado muchas inquietudes aportándonos esté muy preocupado, expresó Alberto Barroso, presidente de la Asociación del Comercio y la Industria de Coronel Pringles. Son los títulos en la tapa de hoy del diario de Pringles.

absoluta, por eso se llama helada negra, porque quema absolutamente todo lo que aparece sobre el terreno, lo quema, lamentablemente, ¿no? Así que atentos con estas marcadas temperaturas de censo, más 2.601 animales, muy buen consumo, muy buena hacienda especial realmente, tipo exposición. Está operando el mercado de Chicago con un trigo a $217.50 y $221.50 para las posiciones julio y septiembre. El maíz un dólar arriba, 167.25 y 167.75 en dólares tonelada para julio, 6 centavos por tonelada. Reitero, 2.601 vacunos anotados, remate aniversario, aún no ha arrancado los negocios. Nada más, Fernando, el próximo informe será...

Diego Torres, Color Esperanza, 24 minutos pasaron de las 9 de la mañana. Estamos mostrando ahí, los que nos siguen por la tele, los que lo hacen por la radio, les describimos que estamos con la cámara de Sierra de la Ventana, más o menos, es prácticamente igual como las que hemos tenido acá. Sí, en Montehermoso, donde también hoy veíamos la avenida Costanera, está con mucha humedad, se nota que había garuado, pero el cielo está, ha sido un corto momento, un espacio corto de tiempo, pero estuvo presente. Y ayer también lo hizo en Ventana, algunas fotos y videos ahí en el mirador que mostrábamos ayer, bastante copiosa la nevada, ¿no? Bueno, el alerta es por bajas temperaturas, principalmente en el AMBA, aunque obviamente invade una vasta zona de la provincia de Buenos Aires, ¿no? No sé hasta dónde se extenderá, pero la verdad que el frío se hace sentir y mucho por esta baja tan importante que ha tenido la temperatura, ¿no? Bueno, en esta primera mitad del año. Y no cesan, ¿no? No se bajan los números, se mantienen, por lo menos dentro de lo que es el seguimiento que se está haciendo respecto de esto, son números altísimos. Se revelaron otros 278 hechos que son considerados como intentos de femicidio. O sea, fíjense que a los 121 hay 278 con intentos de femicidio, ¿no? Esto lo dio el Observatorio Adriana Maricel Zapata. Son 105 femicidios, 5 transfemicidios y 11 femicidios vinculados de varones. Por esto, 134 hijas o hijos quedaron sin madre y de ellos, 61% son niñas, niños y adolescentes quienes en general quedaron al cuidado de sus... El informe dice que 53% de los agresores eran parejas o exparejas, que consumaron 58 casos, mientras que el resto fueron protagonizados por familiares directos o indirectos. 20 conocidos o vecinos, 11 conocidos o mujer en situación de violencia continúa siendo su vivienda o la familia o la vivienda compartida con el agresor, ya que el 60% fueron asesinadas en su hogar, siendo 77 casos. Las otras escenas de los femicidios fueron la vía pública, 18, la vivienda del y sin precisión 1. Sobre las edades de la víctima, el documento semestral de la Casa del Encuentro señala que la mayoría de las mujeres tenían entre 31 y 50 años, con 46 casos. 21 jóvenes de 19 a 30 fueron asesinadas, luego las que se ubican en la franja etaria de

0: 51 a 65 fueron 20. 10 eran adultas mayores, 66 a 90. 7 adolescentes que tenían de 13 a 18 años y 3 niñas de hasta 12 años. Mientras que la modalidad utilizada, apuñaladas, 19 estranguladas y asfixiadas, 19 golpeadas, 5 degolladas, 3 descuartizadas, una quemada y de 5 hechos se carecen datos concretos. Y si bien los femicidios abarcan el territorio nacional, en términos absolutos, un 6. Con 5 casos aparecen Mendoza, Tucumán y Salta, luego con 4 se ubican Chaco y Misiones, y con 3 femicidios, en lo que va del año, se encuentran los distritos de Santa Cruz, Catamarca y La Rioja, y sin femicidios en San Juan, Formosa, Tierra del Fuego, Ciudad Autónoma de Buenos Aires, Neuquén y La Pampa. Como datos adicionales, el informe de estos primeros 6 meses arroja que 19 se encontraban en situación de vulnerabilidad por vivir en contexto de narcocriminalidad, que 2 estaban embarazadas. ¿Qué pasa con las denuncias? Bueno, el 17% de las mujeres agredidas habían radicado una denuncia previa por episodios de violencia de género. En un indicio, sometieron al agresor seguir actuando con impunidad. 17%, ¿no? Analizar todas estas variables que surgen entre los femicidios y los intentos de femicidio nos muestra la realidad que viven cientos de mujeres en todo el país. La falta de acceso a la justicia, indicaron desde la Casa del Encuentro. Además, reafirmaron que las cifras relevadas por el observatorio no demuestran, bajo ningún concepto, un descenso en los índices de violencia. Por el contrario, en los que desarrollamos nuestra vida. Por lo tanto, ante la negativa del Estado de reconocer esta problemática como estructural, producto de las relaciones de poder desiguales, exigimos determinar un organismo rector de políticas públicas para dar cumplimiento a la Ley de Protección Integral para prevenir, sancionar y erradicar la violencia a la comisaría, y no le han dado bolilla. O no se han hecho los seguimientos y terminan así, ¿no? Con la muerte de la mujer. Es una sociedad enferma. Realmente no sé cómo abordar, de qué manera abordar este tema, cómo se termine mente, ¿no? Es tremendo. La cantidad, a mitad del año ya estamos más de un centenar de mujeres muertas. Es tremendo, ¿no? Bueno, 34 minutos pasaron de las 9 de la mañana. Subió un punto la temperatura. Una décima en realidad. 5 décimas de grado sobre cero, la sensación 3 grados y medio bajo cero. 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
1: Por primera vez en 2 décadas.
2: El diagnóstico surge de un informe presentado por el Observatorio del Trabajo Informático.
1: Este informe advierte que ocurre en un contexto de deterioro salarial y de creciente impacto de la inteligencia artificial sobre el trabajo.
2: En el CONICET, científicos, técnicos y empleados protestaron por los ajustes y problemas con la obra.
1: Tencia Chaco detuvieron a un empleado acusado de desviar 24 millones de pesos de la empresa donde trabajaba hacia sus cuentas personales.
2: El hombre se desempeñaba en el área de ventas y cobranzas.
1: La investigación comenzó luego de la denuncia presentada por el dueño de la firma, quien detectó irregularidades en el manejo de los pagos realizados por clientes.
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La música en la mañana del informador, 46 minutos pasaron de las 9. La temperatura, 6 décimas de grado sobre cero, aumentando de una décima. Bien, de lugares en donde han ha habido caída de agua nieve. Mar del Plata, dice: hola, buen día. Mar del Plata, a la madrugada algunos copos cayeron, dice este oyente que nos mandaba un video de cómo estaba, y dejando sí en lugares un poco más oscuros, la visibilizándose, ¿no? La nieve que ha caído, o agua nieve que se ha hecho ahí presente en Mar del Plata. Bueno, teníamos ese. Esto es en el campamento, nos aclaran. También una tipo 11 de la mañana, 10, 11 de la mañana, ¿no? Que dejó, sí, un manto bastante importante de nieve que habían tenido. A ver si tenemos este otro videito. Ah, era ese el mismo, ¿no? Sí, de Mar del Plata. Sí, bueno, en lugares donde sí vemos en qué zona más o menos está. Micaela Cascallar, estamos viendo también, ha sido importante, imágenes de hoy, que la verdad muestran una... Esto es Tres Arroyos, ¿no? No sé si acá seguramente mucho pasto hay, ¿no? Pero está cubierto por la nieve, y la huella que ha dejado los vehículos dan muestra de una acumulación de algunos de allí. Muy contundente la nieve cayendo, la verdad. Estaba como para que siguiera, porque prácticamente vio que no hay viento. Se tiene que dar ciertas condiciones para que esta se convierta en no ha sido. Acá también tenemos otra imagen de Tres Arroyos, también a contraluz ahí, mostrando los copos que caen lentamente. No se nota que haya sido mucha acumulación, ¿no? Por el pasto y el lugar ese donde está. Tal vez está no tan de manera tan consistente, llegando al piso y se derrite, ¿no? Justo lo agarró alguien con el teléfono filmando, ¿no? Bueno, pero que se están produciendo ciudades en caída de nieve, eso es seguro, por lo menos así lo estamos viendo, ¿no? 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

0: 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Campaña de vacunación antigripal sigue. Ayer, después que detallábamos los lugares en donde se estaba realizando, nos mandaba un mensaje de la sala Hipólito Yrigoyen, lo vimos tarde el mensaje, que están vacunando. Sí, sí, las salas tienen. Pero bueno, en esta semana es la campaña que se hace en todas las salitas, una sala por día, ¿no? Pero después pueden seguir aplicándose, seguramente. Por lo menos en la Hipólito Yrigoyen ayer nos hacían saber esto. Hoy, ¿dónde están vacunando? Bueno, en el otro extremo del Boulevard 13. Ayer eran la González, hoy es en la sala Lozano y Sarmiento. También de 7 a 12 horas. Todos los días ha sido una sala distinta. Por lo tanto, está bueno los vecinos que se acerquen y aprovechen también la vacunación que se vaya a estar realizando, ¿no? Bueno, el servicio de recolección a ver la selección. Así que ténganlo en cuenta porque si no van a sacar la bolsa a la noche, no va a haber nadie. Bueno, mañana viernes 13 el servicio de recolección nocturno se prestará de manera excepcional a partir de las 15 horas. Esta modificación se va a estar haciendo la recolección de todos ellos. Bueno, tenemos que hacer la lectura de las quinielas, los juegos sorteados, más también los que se sortearon en el día de ayer. 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
0: 457, Cordobesa 12.310, 12310. Entrerriana 9739 9739. La Quiniela Plus tuvo el sorteo también realizado en la noche de ayer. Bueno, ahora vamos a estar dando los resultados de la misma con los premios que hayan quedado vacantes, ¿no? Bueno, no lo tenemos. Bueno, vamos a una cortinita, así modifico la página porque se me cerró, así que tengo alguna dificultad ahí con la misma, ¿no?

0: 28, 35 y 44. La segunda también vacante, 15, 20, 26, 35, 37 y 40. El revancha también, 17, 21, 25, 34, 35 y 44. El siempre sales tuvo 33 ganadores. El extra tuvo 155 ganadores. Bueno, recuerde que jugar compulsivamente es perjudicial para la salud. Bien, habíamos dado a conocer días pasados, hay un concurso fotográfico que la cooperativa obrera está llevando a cabo para los que tengan intenciones de participar. Tiene lindos premios. Después de dos ediciones consecutivas con gran convocatoria, la cooperativa lanzó el concurso fotográfico 2026 y tiene como consigna oficios. Esto empezó en el día de ayer, se va a extender hasta el 31 de julio. Es para fotógrafos mayores de 18 años que vivan dentro de la zona de influencia de Cooperativa Obrera. Las imágenes que puedan presentar tienen que ser inspiradas en el trabajo y dignidad. ¿Cómo pueden participar? Cada persona podrá enviar una fotografía relacionada con la temática en color o monocromo. Bueno, tiene las características técnicas, puede ser en formato JPG, por ejemplo. Véanlo después en la página, tienen ahí todo el detalle. Los premios son 1.000.000 de pesos para el primero, para el segundo una tablet, redes sociales de ella, ¿no? El jurado está compuesto por 3 destacados referentes de fotografía, Gustavo Pirola, Jorge Tirabasso y Gustavo Kim, que evaluarán la aproximación al tema propuesto. Las fotografías premiadas y mencionadas formarán parte de una muestra impresa de 20 a partir del 5 de octubre en la página de la Cooperativa Obrera, ¿no? Esto es en el marco de la conmemoración del nuevo aniversario de la Fundación. Darle posibilidad también a que participe. Bueno, vamos a las informaciones de Continental.
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2: 10 de la mañana, 1 minuto.
3: Temperatura 2 grados 8 décimas, cielo despejado.
2: Sur bonaerense.
3: En total son 18 las provincias bajo alerta por la ola de frío antártico.
2: En los distritos cordilleranos como Mendoza, La Rioja, San Juan, la nieve llegó hace varios días.
3: También en las zonas serranas de Córdoba y San Luis.
2: En un contexto de crisis sostenida en el sector industrial por Continental, el economista Orlando Ferreres explicó cuál es el esquema que persigue el gobierno.
3: Dijo que muchas empresas no tendrán otra chance más que reconvertirse.
4: Muchos de esos sectores estuvieron protegidos, Milei y Caputo, que es repetir el proceso de Australia, donde se empezó a dejar caer a las empresas que no podían competir. O sea, dividieron a las empresas en 3 categorías. Empresas que compiten, ok, no hay problema, sigan. Empresas que pueden o no competir, bueno, vamos a ayudarlas. Y empresas que no pueden competir.
2: Cosa advierte que la baja en el consumo es sostenida.
3: Lo remarcó por Continental Ernesto Acuña, vicepresidente de la Unión de Quiosqueros Argentinos.
5: Cada año que pasan vienen cada vez más tranquilos. La gente como que tiene un mes. A nosotros nos conviene que sea la semana, que la gente compre en esta semana, porque se concentra en una semana y ahí vendemos bien.
3: Soleado con máxima de 9 grados.
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0: Ahí está. Hola Diego, buen día, ¿cómo
1: Hola,
0: andás?
1: hola.
0: Bien, bien, ¿y vos?
1: Bien, bien.
0: Bueno, me alegro.
1: Con frío.
0: Está fresco, ¿eh? La verdad que está muy frío, muy, muy frío.
1: Justo te iba a invitar a caminar hasta la Virgen. Te
0: No,
1: voy a
0: gracias.
1: invitar.
0: No, no puedo, Diego, porque tengo que estar acá, así que... no, otro momento.

0: Y todo, sí, más llegado al verano, una cosita así. Bueno, contanos esto que hiciste.
1: La otra semana, la semana pasada, mi mamá había andado por el centro haciendo unos mandados, que va, me había ido a comprar unas cosas para comer al mediodía.
0: Sí.
1: Y bueno, se lo había cruzado a este chico Juan, y la frenó y bueno, y le dijo, decirle al gordo que me lleve el triciclo a casa.
0: Ajá.
1: Bueno, vino mi mamá y me comentó. Y yo digo, nada, pero yo digo, no tenemos plata, digo, que se la llevaremos a alguno, digo, a que la mire o que venga alguno acá a casa.
0: Ajá.
1: Y bueno, a ver si tenía arreglo el triciclo.
0: Claro.
1: Y bueno, el día miércoles, me parece que era. El miércoles, no me acuerdo si bien, el miércoles o jueves, más o menos la semana pasada, desapareció. El chico, yo digo, eran como las 2 de la tarde, bueno, golpean las manos, llego muy justo, me estaba por acostar a dormir, un rato de la siesta,
0: Sí.
1: golpean, salgo, y bueno, era el chico este, Juan.
0: Así que te fue a buscar a vos, te fue a tu casa para decirte.
1: Apareció en el auto de él con un carrito que le habían prestado, le
0: Ajá.
1: prestaron un carrito a él, y dice, vengo, dice, a buscarte
0: Ah, ya ha decidido a llevártelo para soldarlo.
1: triciclo. Está como decidido de paso. Dice, dámelo, dice que yo te lo voy a arreglar. Digo, no, digo, si no tengo plata ni para pagarte
0: ¿Tu
1: nada, digo.
0: historia? ¿Él ya conocía tu historia de que te lo habían chocado y te lo habían roto?
1: Y el chico vendría a ser el papá del chico, el padre, vendría a ser primo hermano de mi mamá.
0: Ah, por eso, pero por él ya sabía que, y te lo
1: Bueno,
0: llevó.
1: se enteró a los pocos días
0: Claro, sí.
1: de lo que me había pasado.
0: Ajá.
1: Y bueno, y el miércoles, más o menos, miércoles, jueves de la semana pasada, vino con con el auto de él
0: Con
1: y
0: el
1: que
0: carro y
1: también
0: se
1: nos prestó
0: lo
1: un carrito y todo roto.
0: sí.
1: Bueno, al cargarlo,
0: ¿Se partió? ¿Se terminó de romper?
1: se terminó de.
0: No. Claro, porque para que le decimos a la gente, vos fuimos a tu casa, te habías dejado el triciclo estacionado porque estaba siendo mandado, cuando volviste encontraste que, bueno, al andarlo, a los pocos minutos te diste cuenta que estaba roto y alguien te dijo que te lo habían chocado.
1: Lo soldó, lo probó
0: Ah, mira.
1: y lo tuvo del miércoles o jueves de la semana pasada hasta ayer.
0: Ajá.
1: ¿Viste? Bueno, le di la llave, todo, digo, bueno, probalo, ¿viste?
0: Sí.
1: ¿Viste que el físico mío, como, digo, me tiene que aguantar,
0: Sí.
1: ¿no? Bien, bien, con miedo, ¿viste?
0: Claro.
1: ¿Viste? Con miedo que yo digo, no, hacer cosas de. Ahora voy con miedo y que no me vayan a chocar
0: Claro, sí. Claro.
1: conmigo arriba, ¿viste?
0: Sí, sí, sí,
1: Yo
0: sí.
1: como digo, menos mal que me lo chocaron estando el
0: Sí, claro,
1: triciclo.
0: sí, es cierto.
1: Porque hoy hubiese sido otra cosa,
0: Sí.
1: ¿viste?
0: ¿Quién es? No,
1: Entonces,
0: está bien.
1: te hubiese pasado
0: Sí, es un.
1: la foto.
0: Es
1: Te
0: un
1: hubiese pasado.
0: lindo. Claro, es un lindo gesto porque vos ya habías descartado, ya no podías utilizarlo más. El triciclo, vos.
1: No, no, para mí, el triciclo, ya no. Vos le digo, dámelo, dice que yo te lo voy a arreglar, dice.
0: Claro.
1: Y él vino y dice que dijo, dice, no, no, dice, dámelo, dice, yo te lo voy a acomodar, y vos vas a andar.

0: esto. Pero está seguro, digo, ¿viste? Porque yo por ahí en esas cosas soy medio desconfiado, ¿viste? Mirá que yo soy, digo, un peso pesado, ¿viste?
1: Sí.
0: Que me tiene que tirar y que no va a hacer cosas que... No, no, y ayer se apareció.
1: Ayer ya lo tuve.
0: El fin de semana, dice, ya tenés la nave, me pone. una foto. Dice, ya la tenés. Y después, una foto, después me mandó un video, que me hizo un video por WhatsApp.
1: Sí, sí. ¿Qué?
0: Bueno,
1: ¿Te lo chocó? ¿No supiste? ¿No supiste? Esto no, hace como...
0: No supe nada.
1: No,
0: hace nada, como... nada. Mi sobrino hizo, fue conmigo, hice la cámara.
1: Claro.
0: No hay nada.
1: Sí. Una lástima. Bueno, Diego...
0: Y la persona que me lo chocó no apareció.
1: No apareció, ¿sí? por eso.
0: Es como, yo como digo, yo no es que lo quiera escrachar ni mandarlo y me fui, ¿viste?
1: Sí.
0: Le habíamos pasado por el seguro y se terminaba.
1: Claro, ¿viste? Sí, pero no ha sido.
0: No, así. No es que yo soy de...
1: Porque recién lo empezabas a usar y ya roto.
0: Es como yo le dije al señor policía que me atendió y había ido ahí donde venden moto.
1: Sí.
0: Bueno, los casquitos que había eran chiquitos, no había un casquito como para mí. Y vino un señor conocido, y el día que vino, dice, yo tengo un casco, me había llevado este señor, y bueno, quedó, dice, si después lo encuentro, te lo llevo.
1: Claro.
0: Y ahí bueno, había quedado. Después yo me olvidé que el remisero me había dicho que tenía un casco para...
1: Claro.
0: Y como a los 15 o 20 días, cuando yo vengo del hospital, encuentro un casco de la reja, que me regaló el casco y todo, ¿viste?
1: Claro.
0: Lo llamé por teléfono, bueno, y le agradecí.
1: Está bien.
0: ¿Viste?
1: Está bien.
0: Por el casco, ¿viste?
1: Está bien.
0: Y bueno, y yo le había querido sacar, como te contaba, le había querido sacar un seguro al...
1: Claro.
0: Reglamentario, ¿viste?
1: Sí, más vale.
0: Y, bueno, más yo vale. digo, por ahí, se me cruza, yo digo, cuando le decía al señor policía que me atendió, digo, le quise sacar un seguro, digo, porque por ahí se me atraviesa, por ahí, alguna señora
1: sí,
0: mayor.
1: Sí, no, seguro, para...
0: Bueno, para viste, hacer... que no lo vea...
1: Tenemos que cortar. Bueno, el agradecimiento entonces, Juan Flores, por este gesto. Y bueno, ahora cuídate, anda despacio y ya disfrutá de la moto.
0: ¿Cómo ando? Como a 500 ojos, ¿viste?
1: Agradecemos el tiempo y queríamos charlar con vos respecto de este gesto tan lindo que tuvo este vecino, ¿eh?
0: Listo, gracias.
1: Bueno, gracias, Dieguito, que sigas bien. Adiós. Adiós. Adiós, adiós. Bueno, ahí estábamos con Diego Lobos, agradecidísimo al 100%, y indudablemente. Vamos a recordar, justo apareció alguien que tenía un triciclo eléctrico, se lo regaló y se lo chocan. Bueno, por eso que también, en el momento que tuvo ese inconveniente, estaba sumamente amargado, porque indudablemente perdió la movilidad que tenía. Bueno, apareció este vecino con este lindo gesto de soldárselo, arreglar.
2: Del país en toda la República Argentina.
3: Se mantiene la alerta amarilla por el frío extremo en casi todo el país.
2: Ante esto, nevó en varias localidades del sur de la provincia de Buenos Aires.
3: Lo mismo sucede en San Luis, Mendoza, San Juan y La Rioja.
2: Advierten que estas bajas temperaturas pueden ser peligrosas, sobre todo para los niños y personas mayores de 65 años con enfermedades crónicas. Se trata del Hotel Presidente, quien fue a la justicia contra la low cost con servicios hoteleros sin pagos.
3: Reclama que le abonen 49 facturas correspondientes a los últimos 7 meses.
2: Frío durante todo el día, algo nublado y máxima de 9 grados.
3: La sensación térmica en estos momentos en Capital, 7 décimas de grado.
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4: Se parece una olla a presión. 1036.4 medida en hectopascal. Bueno, lindo si está el día como para poder estar adentro, calentitos, porque hay una propuesta de la Escuela de Educación Artística que es una tarde de cine. Estamos con Angie Vázquez, profesora de allí. Buen día.
5: Ay, qué genial. Bueno, ¿cómo estás, Raúl? Bueno, bien. Muchas gracias por el llamado.
4: No, por favor, ¿cómo andas? ¿Bien?
5: Bien, bien.
4: Bueno,
5: bien,
4: ¿qué es esta propuesta bien de la cooperadora?
5: Bueno, la propuesta de la cooperadora de la Escuela de Educación Artística para este domingo, que es una tarde de cine.
4: Sí, tarde de cine.
5: Una tarde de cine, la verdad que bueno, nos habilitan ese lugar en virtud de que, bueno, sabemos que la escuela está en el barrio Roca.
4: Claro.
5: Y por ahí para hacer una convocatoria para el cine, bueno, nos habilitaron ese lugar más céntrico.
4: Claro.
5: Y bueno, la verdad que agradecidísimo. Vamos a hacer entonces la proyección de una película,
4: sí,
5: y vamos a tener cosas ricas en una cantina, chocolate caliente, con tortas y con cosas.
4: Está bien, propio de esta época tiene que ser bien.
5: Y propio de esta época, claro.
4: Bien
5: claro.
4: Polentosas.
5: Exacto. Así que van a haber budines, tortas, cosas pochoclo, porque no puede haber también cine sin pochoclo.
4: Claro. Sí, sí. Es la nueva, me están diciendo, la Toy Story 5.
5: Ah, está por ahí, sí, sí.
4: ¿No?
5: Acá aparece, exacto.
4: Sí.
5: Ahí, sí, es nueva. Por eso
4: claro,
5: los espacios son limitados, los cupos son limitados. Por eso hacemos una preventa.
4: Sí, acá están diciendo, están los cines de Bahía y está acá en Pringles también. Así
5: y
4: que,
5: lo tenemos en Pringles. Gracias a un trabajo mancomunado de la cooperadora, de la cual soy cine,
4: claro,
5: y bueno, con todo el resto de la cooperadora.
4: Está bien. ¿Qué objetivo tiene la recaudación de fondos?
5: Bueno, por supuesto siempre financiar todas las actividades que están marcadas dentro de las acciones de la cooperadora,
4: sí,
5: pero en particular tenemos el 14, que también va a ser en el espacio del Jaguar, nos habilitaron también ese espacio para hacer la muestra del cuatrimestre.
4: Ajá.
5: Y por otro lado, tenemos un viaje con segundo tramo de la Escuela de Artística, segundo tramo son los adolescentes, los talleres,
4: sí,
5: a González Chávez.
4: Ah, bien.
5: Así que tenemos esos dos eventos para,
4: claro,
5: solventar gastos en estos días.
4: ¿Cómo están con el edificio? ¿Pudieron avanzar algo o no?
5: Un adelanto en cuestión de que estará en algún momento un expediente para iniciar lo que podría ser el edificio propio, pero bueno, estaba apalabrado hasta donde,
4: claro,
5: hasta donde teníamos información, era solo de palabras, faltaría terminar,
4: claro,
5: de hacer eso.
4: ¿Y todavía
5: esos
4: están
5: trámites?
4: Sí.
5: Diríamos que no el año que viene, en el espacio de la manzana, la media manzana que tiene primaria 1, secundaria 2, SA 1. Quizás ahí se podría llegar a tener un espacio.
4: Ah, bueno.
5: Habría que ver.
4: Claro.
5: Pero bueno, es todo en espera.
4: Es una
5: si podemos lograr que...
4: Claro. Sí. Es una pena, la escuela tiene un objetivo muy lindo, es a contraturno, o sea, los chicos van y tienen,
5: sí,
4: diferentes alternativas ahí, pedagógicas, artísticas, ¿no?
5: Estructuración, justo hoy tenemos reunión con autoridades del EP6 para reorganizar, porque nosotros estamos al día de hoy muy fragmentados dentro de la misma institución.
4: Claro.
5: Tenemos un salón al final de la escuela, que es el laboratorio, otro,
4: sí,
5: salón acá, y teníamos, si no

0: arriba o, bueno, en esta, la idea es lograr otra vez tener el ala completa,
1: Claro.
0: entrando al edificio de Bolívar Uruguay 1484, a la izquierda funcionaría toda la escuela
1: Claro.
0: artística.
1: ¿Y le alcanza eso?
0: No, por supuesto que no,
1: No, no.
0: no nos alcanza y bueno,
1: No. Porque
0: ya hemos hablado.
1: cuántos chicos están?
0: En el turno tarde tenemos 35, que el turno tarde es donde se nos desborda.
1: Claro.
0: Y digamos, la complicación más grande que tenemos es con el segundo tramo, que son los adolescentes, que tenemos 60 chicos y divididos en todas las instituciones.
1: Sí,
0: Ese es el problema que tenemos.
1: claro. Yo hice una nota en la
0: El más
1: escuela,
0: grande.
1: sí. Hice una nota en la
0: Sí.
1: escuela 1 con Flavia Potti, que estaba
0: Sí.
1: sobre teatro.
0: Claro.
1: Y yo digo, qué lástima que estén dispersos así.
0: Todos dispersos, claro,
1: Sí,
0: todos
1: sí.
0: fragmentados,
1: Es una
0: sí.
1: lástima.
0: Que bueno, también aprovechamos para hacer actividades de extensión con otras escuelas en donde llevamos las propuestas a esas instituciones y tenemos la participación de los alumnos. Son 15 chicos que viajan
1: 15.
0: del
1: Ah,
0: segundo tramo.
1: ya bien.
0: Se hizo una preselección de cada uno de los talleres, de cuatro de los cinco talleres que están en este momento, y bueno, van a participar de un encuentro de talleres en González Chávez.
1: Claro, lo contaron la vez pasada, así que estuvimos charlando.
0: Exacto.
1: Bueno, así que entonces,
0: Es hacer un momento ameno con la proyección de la canción, hacemos la canción de Taylor Swift
1: Ajá.
0: para la película, tenemos ahí como unas cuestiones, la idea es, bueno, hacer la venta de cantina previa
1: Claro.
0: a la película, entonces un rato antes de las 5 ya les esperamos para
1: Perfecto.
0: iniciar esto y después la película empieza puntual.
1: Perfecto. Bueno, el costo de la entrada, 8.000.
0: 8.000 la entrada,
1: Sí, bien.
0: sí.
1: Bueno, 16.45, vayan los chicos, para el compañero
0: O
1: acá.
0: mejor
1: Sí.
0: dicho, la compra de entradas anticipadas, lo que sería la preventa de entradas,
1: Claro.
0: es al teléfono de la escuela, que es el 2922-412-791.
1: Sí, no lo había visto.
0: En ese teléfono pueden comunicarse, por ahí si necesitan alguna otra información, y si no directamente mandan al alias de la escuela,
1: Ajá.
0: que no quiero decírtelo mal, pero es finta.lastre.collar, es el alias
1: ¿Está en algún otro título, algo que si le va bien, no? Estaría
0: de...
1: bueno.
0: Por
1: Si
0: lo menos
1: la gente de Hawái quiere también.
0: es una buena, claro, es una buena.
1: Sí, que es
0: Así que bueno,
1: tarde de
0: una
1: domingo.
0: vez más agradezco también a los chicos de Jaguar, lo hacen de manera desinteresada, acompañando a la escuela como siempre, y para nosotros eso
1: Sí.
0: es un montón. Así que
1: Sí.
0: agradecidísimos
1: Es
0: a los chicos.
1: un trabajo enorme por ahí. No sé si es tan
0: Sí.
1: conocida, pero digo, hay muchas alternativas. Ya digo, teatro, después tienen dibujo. ¿Qué más tienen? ¿Te acordás?
0: Sí. Mira, danza, sé qué cosas de danza tienen. Tienen Tai Chi, que es un
1: Tai Chi.
0: compañero mío, que me encanta la propuesta. Ah, talleres nuestros. Ah, pensé que de los chicos del... Ah, los nuestros. Digo, bueno, ya que estamos, le hacemos promoción a los chicos de Jagüey.
1: Sí, pero sí.
0: Como tienen tanta buena onda. No, los nuestros de la Escuela Artística, sí, te cuento los talleres que tenemos. Tenemos, siempre pensemos que los talleres de la Escuela Artística es de 2, ya ahí funciona en el Zoom de la primaria 1. Después tenemos producción audiovisual y fotografía, que lo da Katia Sieben, eso en la unidad académica, nos presta el espacio. El taller de cerámica, que lo dicta Gloria Patiño, que eso funciona también en el laboratorio 2 de la unidad académica.
1: Sí.
0: También tenemos el taller de arte 5 y tenemos también el de maquillaje artístico, que tenemos Anita Vallejo, que está funcionando los días viernes en la esquina de Rivadavia y San Martín. Así que tenemos toda esa
1: Claro,
0: propuesta
1: claro.
0: y próximamente, si nos autorizan, taller de canto.
1: Ah, se
0: Ojalá
1: dé.
0: que sea.
1: Sí, ojalá.
0: Ojalá que se dé pronto.
1: Bueno, Angie, muchas gracias, mucha
0: Bueno.
1: suerte para el domingo, ¿eh? Que sea
0: Para
1: mucha
0: el
1: la gente
0: domingo, bueno.
1: que disfrute de esto.
0: Muchísimas gracias.
1: Bueno, por
0: Un
1: favor,
0: beso.
1: que sigas
0: Gracias,
1: bien.
0: Raúl.
1: Hasta luego.
0: Igualmente.
1: Adiós.
0: Adiós.
1: Angie Vázquez, ¿eh? La profesora que estaba contándonos esta película, Toy Story 5, que hicimos, ¿no? Un local que hace poco tiempo están allí, pero desarrollan actividad intensísima, ¿no? Bueno, este lindo gesto también que...

0: accidente que tuvo, el daño que le hicieron al mismo. Lo mostramos, de hecho acompañamos ahora las imágenes de aquella nota. Hoy ya es otro el panorama. Y esto es por la posibilidad ahora que tiene de movilizarse. Diego tiene sobrepeso, había sido operado y le dificultaba la intervención desplazarse con facilidad. Está viviendo con su mamá, él ayuda a su mamá, le hace los mandados y demás, y tiene que venir al centro. Entonces, entre gastar en taxi que les sale muy caro, y bueno, a veces tenía que, y no dispone de recursos, tiene una situación económica también difícil, ¿no? Así que por eso estaba muy agradecido en el momento de que llegó el triciclo este y después ahora con este chico que se lo reparó. Imágenes que nos mandan, Paula Castaño, miren, nieve, no tenemos con precisión una presencia bastante contundente, ¿no? De nieve, como una acumulación, no muchos centímetros, pero dejaba así en evidencia, por ejemplo, el paso de algún vehículo, ¿no? Y bueno, se dio en esta mañana, ¿no? Dice, buen día para todos ahí, gracias como siempre, les digo, de tenerlos informados y también por la buena música que pasa. Ah, eso es responsabilidad del señor Warakowski. Sí, está el señor Warakowski que tiene ahí los cassettes, los platos, el tocadiscos, todo eso que tiene ahí y bueno, saca todo de ahí. Con mucho cuidado de su salud. Nos escribe muchísimo, así que estoy resumiendo un poquito lo que nos escribió. Nos habían mandado esto, Escuela y Jardín del Pensamiento. Se nota también, por eso decía la zona de Dorrego, toda esa zona. Pensamiento también, un pino. Se ven los copitos que están cayendo. Ya casi de manera horizontal se nota, ¿no? No caen y con bastante fuerza. Se nota que hay, bueno, de hecho así se mueven las plantas, ¿no? Hay un poco de viento y ha dejado, sí, algo de nieve en el pasto, no solamente del patio de la escuela, sino el terreno vecino, que también está un poco más blanco. No sé si porque la gramilla está quemada por la helada, pero está un poco más blanca, ¿no? Bueno, mándennos fotos o videitos si tienen, la zona de campo, ¿no? La temperatura subió un poquito, 2 grados 4 décimos en estos momentos. El viento es del oeste-sudoeste a 12 kilómetros. La sensación térmica, 9 décimas de grado sobre cero. 9 décimas de grado. Ventana está así, está con el cielo también, más o menos. Y Montehermoso se ve algo del cielo. Más o menos como acá, ¿no?
1: Jóvenes de 18 a 35 años reveló que la mayoría es optimista con el modelo actual de La Libertad Avanza.
2: Hernán Reyes, analista político, dijo que más de la mitad de esa franja etaria no le atribuye la crisis económica al gobierno.
3: Los jóvenes hoy por hoy están separando su bolsillo respecto del futuro, o sea, creen que la economía va a estar mejor en el próximo año. De algún modo no están responsabilizando a este gobierno por la crisis actual.
1: En Corrientes empezó a declarar Catalina Peña, abuela de Loan, en el juicio por la desaparición del menor hace 2 años.
2: La mujer es quien organizó.
4: Pronóstico.
2: La temperatura seguirá baja todo el día con una máxima de 9 grados y bastante sol.
1: El frío va a continuar también mañana viernes, cuando se espera que la mínima sea de 0 grados.
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1: Hoy, noticia. 2 grados 7 décimos. 2 grados 7. No se puede creer. Estamos casi ya al mediodía. 1 grado sobre 0 en la sensación térmica.
2: Estoy con la radio.
1: Sí, ahí está diciendo. No, la tele, la radio, lo que sea, Alicia. Estamos ahí. ¿Alicia?
2: Hola, sí.
1: ¿Cómo activas? Hacen tantas cosas que hace días que queríamos hacerlo porque... bueno, es bueno para que la gente conozca también. Recientemente hicieron un taller de RCP, ayer o anteayer entregaron equipamiento. Bueno, así que están muy activas, Alicia, ¿eh?
2: Hola, Raúl, buenos días.
1: ¿Cómo andan?
2: Bueno, en primer lugar, quienes nos brindaron un breve taller que lo hicimos abierto,
1: sí.
2: Totalmente gratuito, por supuesto, para conocer esta técnica de emergencia, que en realidad todos deberíamos conocerlo y sí. Seguir practicándolo, y ojalá que nunca nos toque actuar, pero sí. Bueno, si estamos en esta oportunidad, saber cómo debemos reaccionar sí. Ante un hecho así, ¿verdad?
1: Sobre todo,
2: sea con chiquitos o con grandes.
1: Claro, sobre todo dominar las situaciones, es decir, poner las técnicas, pero es eso, ¿no? Yo que lo hemos, yo debo decir un sincericidio, lo he filmado tantas veces que nunca lo he hecho. Nunca he estado
2: claro,
1: con el muñeco
2: en la... o de estas mismas chicas que han salido a la calle
1: sí.
2: Y bueno, se nos ocurrió que era interesante desde la cooperadora en una reunión luego de que tratamos nuestros temas lo abrimos a la comunidad y fue sumamente práctico, interesante, porque llevaron los muñecos, llevaron
1: sí.
2: Todos los elementos.
1: ¿Cómo están trabajando? Entregaron también equipamiento hace poquitas horas, poquitos días. ¿Y ustedes cómo están trabajando ahora?
2: Bueno, nosotros trabajamos siempre de la misma forma. Tratamos de satisfacer las necesidades que nos envía la directora del hospital por nota.
1: Uh-huh.
2: Ella recapte 100 sábanas,
1: uh-huh.
2: Que es una... Claro, pero lo que pasa es que nos gusta tener siempre en stock,
1: sí.
2: Porque primero se compra, luego se mandan a bordar acá en Pringles. Y de acuerdo a la demanda que tienen desde el hospital, los vamos entregando. Pero como eso sufre un desgaste, los pedidos, ¿verdad?
1: Claro.
2: Por ejemplo, ayer recibimos, que es una donación de un doctor, de un médico de Buenos Aires,
1: ajá.
2: Que tiene relación con Pringles por su señora,
1: ajá.
2: Y nos dona cajas de medicamentos. Ayer, por ejemplo, llevé al hospital 3 cajas de medicamentos.
1: Oh, qué bien.
2: Que sí, eso cada mes por medio
1: bien.
2: En forma equitativa.
1: Claro. ¿Suele hacerlo periódicamente este hombre, este
2: sí,
1: médico?
2: Sí, distribuyen, como te decía, en las salitas de primeros auxilios.
1: Claro.
2: Y también van para Indio Rico.
1: Ajá.
2: Y hace una ayuda más, en este momento que...
1: Claro.
2: La medicación está tan cara,
1: sí,
2: bueno,
1: sí.
2: Esto es totalmente gratuito, por supuesto.
1: Seguro. ¿Y el fondo?
2: 300 socios, con una cuota que fue actualizada a partir de este mes de julio de 4.000 pesos, cobrábamos 3.000, aumentamos un poquito nada más, porque comprendemos que la situación económica de la comunidad no es la mejor, entonces... de manera de facilitar, porque la gente, cómo se realiza el fondo nuestro. Una manera son las cuotas de socios que se cobran a través de las cobradoras, y ahora estamos tratando de tramitar otra forma que sería por transferencia, porque nos han ofrecido un programa que la gente podría, el que quisiera,

0: transferir directamente. Para eso necesitamos, dentro de la cooperadora, tenemos una persona, que es Verónica Migane, quien recepcionaría esas transferencias y las llevaría al controlador, no los encuentra. Es una forma más ágil,
1: sí,
0: de cobrar, ¿verdad?
1: Sí, sí.
0: Eso sería uno de las formas. La otra... Sí, te escucho.
1: Porque pongamos que yo quiero mandar un pétalo ahora. ¿Cómo hago entonces? Ustedes bien. Cambiaron dos números.
0: Ahora pasamos los teléfonos particulares.
1: Claro.
0: Entonces, para evitar problemas y que sea reemplazado en el momento que alguna viaja o no lo puede hacer,
1: sí,
0: la cooperadora compró dos celulares.
1: Claro.
0: Entonces, en el caso de no estar,
1: ¿quieres que
0: te recuerde los números?
1: Sí.
0: Bien. El que manejo yo es 2922 41 47 65.
1: Sí.
0: Y el de Marta Urruti es 2922 48 22, por estas dos vías.
1: Está bien. Y ahí ahí
0: sí,
1: se acerca mucho la gente a Pétalos de Vida, lo usan mucho, ¿no? Sí.
0: Y más o menos. Porque, bueno, claro, porque Raúl, la crisis económica afecta a todos.
1: Sí.
0: Entonces, de la empresa Patraúl,
1: ajá,
0: porque ellos nos facilitan las cosas, pusimos un cartel con estos nuevos números, y la ayuda de Vanina, la empleada que trabaja en la Casa de la Toria,
1: sí,
0: que nos facilita, nos recepciona los pétalos.
1: Claro. Sí, además también sabiendo que tiene un destino después, finalmente, que es volver al hospital, a todo lo que sea para la gente que está transitando allí, sea internado,
0: exacto,
1: los que están...
0: Que no, pero... Por pequeño que sea, todo suma para satisfacer las necesidades, que son muchas.
1: Sí.
0: Nosotros, por ejemplo, tenemos también recepcionamos por medio de los bonos. Presidenta, que es Gloria Dese, y Marta Benítez, son las dos personas responsables de los bonos. Ellas una vez al mes pasan por todas las áreas del hospital,
1: ajá,
0: y recogen el dinero.
1: Ajá.
0: Hay bonos de todo valor, el que puede poquito, porque puede un poquito más,
1: sí,
0: y eso se recepciona una vez al mes, y la cifra es muy importante.
1: Sí, qué bueno eso. ¿Y
0: cuánto, sí,
1: cuánto por mes tienen, pongámosle, ¿no? Así de inversión?
0: Coagulómetro.
1: Ajá.
0: Que es un aparato requerido por aparte del laboratorio, que es el que cuenta el tiempo de coagulación.
1: Sí.
0: Si bien el laboratorio tenía un coagulómetro, ya era, viste, estas cosas van perdiendo actualidad. Entonces compramos uno que fue entregado ayer, que no sé si viste la foto,
1: sí,
0: que
1: claro,
0: subimos,
1: sí,
0: fueron entregados por las chicas. Ese es mucho más rápido, y entonces facilita la tarea en el laboratorio, ¿verdad?
1: Claro, claro.
0: Eso sería una actualización. Compramos un escáner que era solicitar dar como reserva en caso que se descomponga el nuevo.
1: Claro.
0: Pero la diferencia es la velocidad con que trabajan en las máquinas.
1: Claro.
0: Esto saca mucho más rápido. Por eso, bueno, tratamos de actualizar en lo posible
1: lo que les pidan,
0: lo que nos piden.
1: Todo es carísimo, debe tener unos valores de todo en dólares algunos de ellos,
0: sí,
1: qué sé yo,
0: sí,
1: ¿no? Por eso...
0: sí, pero bueno, no, nosotros estamos muy organizados con la parte económica.
1: Ajá.
0: Tenemos tesorera en la cooperadora a la cual le rendimos.
1: Claro.
0: Todo, y a su vez la tesorera responde a una colaboradora que tenemos la reunión del mes siguiente, y yo soy la secretaria, informo,
1: claro,
0: el movimiento económico que hemos tenido. Pero en realidad estamos muy organizadas, y porque eso no...

0: investigación. Nosotros rendimos a su vez todo esto a través de que hicimos primero la asamblea. A partir de ahí se llenan todos los formularios que pide personas jurídicas, la defensoría. Que sí, realmente ha sido muy importante la ayuda en cuanto a elevar la documentación, que antes lo hacíamos por intermedio de un comisionista. Y a su vez había que pagar una gestora en La Plata.
1: Sí.
0: Ahora bajamos para el bien del hospital.
1: Qué bárbaro, qué lindo, la verdad que sí.
0: Verdad que uno recibe muchas satisfacciones en esta función.
1: A veces puede dar miedo decir, voy a la cooperadora porque, bueno, el tema, no sé, después lo comenta si quiere, el tema de conseguir gente y demás. Esto de manejar fondos y cómo el brindarse, ¿no?, a un lugar que es común a todos, porque todos hemos pasado o vamos a pasar por ahí.
0: Exactamente. Y si tenemos la suerte de no evitar esa situación, somos solidarios con aquellos que están sufriendo.
1: Sí, claro. ¿No? Sí.
0: Entonces, por ello tratamos de que, tendría que darte una vueltita porque vale la pena ver y transmitir el estado en que tenemos nuestro hospital.
1: Sí, ¿viste? ¿No? Sí, eso sí.
0: A nosotros nos hizo el otro día una visita y ya la directora, porque yo pregunté por la sala, por ejemplo, de esterilización, que no es una cosa que se difunda mucho.
1: No.
0: Incluso nos comentaba que el Hospital Pena y Prince son dos de las instituciones que tienen
1: esterilizador.
0: Una sala.
1: Una sala.
0: Que vale la pena verla, vale la pena recorrerla y recibirla. Sí. Porque no sabemos realmente todo el proceso anterior y posterior del instrumental.
1: Es cierto.
0: Incluso han comprado un horno en el cual se colocan las bandejas, pero no tenían una mesa, que todavía no ha llegado en Bahía Blanca, especialmente para ese. O sea, es continua la inversión que a veces se desconoce.
1: Sí. Y sí, yo tengo que decir, por ejemplo, yo voy directo a hacer las notas y demás. A veces sí, por cuestiones de organización respecto del personal o los profesores, los directivos, hacer notas en horarios de mañana es medio complicado. Pero,
0: claro, es complicado porque hay mucho público, exactamente.
1: Sí, no es que esté excusándome de eso, pero
0: realmente vale la pena, igual como quedó la cocina, ¿no? Una paellera especial de esas de triple fondo, especial para las personas que hacen una dieta puntual, o sea, que nos salió mucho dinero, pero bueno, era necesario y lo afrontamos. O sea, tratamos de administrar lo que tenemos y no tenemos en este momento. A la comunidad, al aporte, a la buena voluntad, a las donaciones NN que recibimos y que no se difunden porque la persona no quiere, y todo eso nos permite que el hospital día a día vaya progresando. Y ahora tenemos entre manos otro progreso, pero te lo dejo para contar en el próximo encuentro porque va a ser muy importante.
1: Ah, pero mire cómo la vendió, claro. Esos son años de entrevista, ¿ves? Ahí está, la dejó picando.
0: Eso va a ser tema, exactamente, porque no quiero gastar, pero hay otra cosa importante que vamos a transmitir a la comunidad.
1: Bueno, listo. Acá le manda saludos María Felisa Fernández. Creo que si me dice...
0: Sí. Felisa fue alumna mía en la Escuela 22.
1: Justo eso me pone eso, sí. Todos a ustedes, hasta el trabajo que realizan, y bueno, queríamos simplemente esto porque justo vimos mucha actividad, este taller también, y es interesante por ahí, tanto en tanto, charlar con ustedes a ver cómo están.
0: Bueno, es un gusto compartir con vos y con tu audiencia, que sé que es mucha, y agradecerte porque si bien nosotros, porque vos sos el resumen de lo invertido en el ejercicio anterior.
1: Sí.
0: Entonces, esa es una forma, pero eso va a los socios, ¿verdad?
1: Claro, sí.
0: Es una forma de informar a dónde va el dinero, porque es la transparencia, es una forma de transparentar lo que nosotros hacemos.
1: Exactamente.
0: Sí. Pero bueno, esta oportunidad que me das vos, me sirve para informar respecto

0: todo lo que,
1: sí,
0: lo que falta.
1: Cómo no. Bueno, que siga
0: bien,
1: Alicia.
0: Bueno, y a seguir trabajando.
1: Bueno,
0: gracias,
1: trabajando,
0: querido. Hasta siempre, Raúl, gracias. Y muchas gracias.
1: No,
0: ¿eh? Adiós.
1: Adiós. Bueno, Alicia Antolí, estábamos charlando con ella respecto de esto, la cooperadora del Hospital Municipal con mucha actividad, ya vimos. Bueno, para los que quieran, háganse socios, hay cobradores, hay también disposición por ahí algún momento para una otra herramienta tecnológica. 37 minutos pasaron de las 11, nos vamos a las informaciones de Continental.
2: Flybondi enfrenta un nuevo conflicto judicial con un pedido de quiebra por una deuda superior a 660 millones de pesos.
3: Se trata del famoso Hotel Presidente, que demandó a la Low Cost por servicios hoteleros impagos correspondientes a 49 facturas en los últimos 7 meses.
2: Con esta denuncia, Flybondi atraviesa una de las mayores crisis desde su fundación en 2018.
3: En el juicio por la muerte de Maradona,
2: los últimos días de Maradona en su casa de Tigre,
3: Verónica Ojeda, Hanna, Dalma y Janina Maradona, que ingresó con 2 paquetes de pochoclos, están presentes en la audiencia.
2: El ramal Tigre del ferrocarril Mitre estará interrumpido durante el fin de semana largo del jueves 9 y el domingo 12 de julio.
3: Se debe a la renovación de vías y tareas de mantenimiento.
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1: La música en la mañana del informador, pasaron 48 minutos de las 11 de la mañana en este día 2 de julio, que va a quedar grabado, me parece, ¿no? En la retina, es en donde está nevando. Montehermoso, que por ejemplo ahora está lloviendo, fíjense, tiene la cámara en vivo a través de la aplicación del diario de Pringles, las que tenemos allí en Monte, la peatonal, está e incluso en el cielo muy plomizo, nubes bajas, densas, nubosidad bastante importante y deja como resultado, pareciera, ¿no? Dan más fríos estas imágenes, dan más frío. Acá en Pringles tenemos 3 grados 9 décimos, con una humedad del 81% y la sensación térmica de 1 grado 1 décima sobre cero, ¿no? Sobre cero. Indio Rico, por eso decíamos, publicando en las redes, en las plataformas de multimedia Pringles, miren cómo está la localidad de Indio Rico. Nieve cubriendo todos los espacios abiertos, se nota ya la acumulación de ella. Veremos hasta qué nivel alcanza la caída de la misma, pero ha cubierto de manto blanco, ¿no? Toda la plaza en esta localidad, de esta parte de la provincia, que se ha visto invadida por esta ola polar, dejando como resultado esto. Acá en Pringles tenemos ahora el cielo bastante, por lo menos en el plano que tengo acá de la ventana de la radio, un poco más abierto, ¿no? Bueno, nos mandaron mensajes, uno preguntando por el concurso fotográfico que está organizando la Cooperativa Obrera. Hoy lo describí.

0: Digamos, le vamos a mostrar, miren, nos mandaron esta información, una cartilla, sobre las características que habrá de tener, porque tiene un objetivo, es oficios, concurso fotográfico oficios. Después de 12 ediciones consecutivas con gran saber hacer. El oficio es mucho más que una tarea técnica, es expresión de humanidad, esfuerzo, conocimiento y dignidad. A lo largo de la historia, el trabajo ha sido entendido no solo como medio de subsistencia, sino como de vehículo a través del cual las personas construyen su identidad, su comunidad y su lugar en la sociedad. Para el movimiento cooperativo, los oficios representan el motor de la autogestión y del trabajo genuino. Este concurso invita a captar esa esencia a través de la fotografía, convocando a participantes aficionados y profesionales. Bueno, da detalles también cómo participar. Cada persona podrá enviar una fotografía relacionada con la temática, en color o monocromo, a través del formulario que se publicará en www.cooperativaobrera.coop y Cultura de la Coope. Después tienen las características, entran allí y van a tener los detalles, ¿no? Las características técnicas. Yo digo, por ejemplo, formato en JPG, peso mínimo 2000 kb, máximo, mínimo no, peso máximo 2000 kb, ¿no? Así se dice. Bueno, todas las características técnicas, ¿no? No me voy a meter en ese tema. La recepción de las obras será desde el 1 al 31 de julio. Tercer premio, 500 mil pesos. Hay 17 menciones de honor y diplomas del 21º al 40º lugar. Bueno, se van a dar a conocer el 24 de agosto de este año a través de la página. Bueno, entren a la página, ahí tener todos los... se va a hacer una exhibición después virtual también, hoy describíamos esto, así que bueno, es muy abarcativo y muy lindo para poder mostrarle a la comunidad los trabajos que han hecho la gente que quiso inscribirse en su momento. Y además también he tenido la oportunidad de ganar un buen premio, ¿no?
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0: Vamos al repaso de los números. En la de la Ciudad a la cabeza, para la previa, 7630-3630. Cordobesa, 7558, 7558. Entrerriana, 8408, a 9810 pesos el kilo. Tubos de calamar, 7340 pesos los 250 gramos. Cornalitos, 4070 pesos los 250 gramos. Polipes en sus dos direcciones, de Mitre 1020 y Boulevard 13 y Francia. Polipes, pollos, pescados y mariscos. Se entregaron diplomas del Colegio del Solar. El Colegio del Solar es la articulación que tiene con el idioma inglés. Rinden pruebas internacionales. Y la actividad se centró hoy por la mañana en el salón de esos diplomas, de acuerdo a los niveles y los exámenes de los que se han estado rindiendo, ¿no? Siempre hemos charlado con la gente del colegio, así que luego vamos a estar con ese material también en las entregas de Telenoticias, porque es un valor agregado que tiene también el establecimiento respecto del aprendizaje de la lengua extranjera. Bueno, así que todo eso ocurrió hoy por la mañana ahí en el Colegio Sagrado Corazón. Algunas noticias antes de irnos. El gobierno ajustó el impuesto a los combustibles. El gobierno nacional volvió a modificar el cronograma de actualización de los impuestos que inciden sobre el precio de la nafta y sobre los combustibles líquidos y en el impuesto al dióxido de carbono, mientras que postergó para agosto el grueso del ajuste pendiente. La medida lleva a las firmas de economía a través de un sendero fiscal sostenido. Con ese argumento volvió a aplicar una porción menor de la actualización acumulada y trasladó el resto al mes siguiente, una estrategia que se repite desde el 2024. El decreto aclara que la parte diferida no se elimina,

acumularse sobre el suelo generan un efecto visual muy similar al de una nevada, ¿no? Bueno, y voy a fijarme a ver si teníamos alguna otra filmación que nos hayan hecho saber. No. Ah, bueno, pero tenemos este también, mensajes. Se perdió Oliver, este gatito. Lo extrañamos mucho. Si alguien lo vio o tiene alguna información, por favor comunicarse. Lo que no nos da, la dirección. Cualquier dato pueden ayudarnos, pero está medio arisco, pero anda por ahí uno, así que me parece puede llegar a ser este. Después le mandamos mensaje si nos da. Buen día, ¿me podrías pasar, amiga Luna, de Majay Correa para mi mamá que te mira siempre? Ah, recién nos vimos el mensaje. Perdón, nos mandó hoy. Bueno, si no, lo programamos para mañana. Cero en Cabiahue, donde tiene su hija. 20 grados bajo cero para mañana 16. Sí, lugar que se cubre totalmente de nieve, ¿no? Tremendo, tremendo. Bueno, y estamos al día y llegamos a las 12 del mediodía. Bueno, cumplimos. La recolección de residuos, mañana Argentina Cabo Verde. Mañana la recolección de residuos va a ser a las 15. En la recolección nocturna se pasa para las 15 horas de mañana viernes. Ténganlo en cuenta. Mañana vamos a insistir varias veces para que la gente lo tome en cuenta, porque si no, por ahí se van a quedar sin recoger la bolsita, ¿no? Bueno, en minutos nada más, primera edición de Telenoticias por Canal 2 de Multimedios Pringles. Gracias por acompañarnos. Hasta mañana.

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11, muy, pero muy buenas tardes. Comenzamos esta jornada helada. 5 grados 7 décimas la temperatura en este momento en la ciudad. 3,6 es la sensación térmica. Viento del sur a 9 kilómetros y medio con ráfagas de casi 16 kilómetros. La máxima fue de 5,9. 5 grados 9 décimas. Para hoy daban 6 grados, no llegamos. Para mañana dan 5 grados, o sea que vamos a tener menos. 2 grados bajo cero de mínima, cielo limpio con alguna nubecita para mañana viernes. 5 de máxima. Para el sábado mínima de 4 grados bajo, mínima de 0 grados, máxima de 9, parcialmente nublado. El martes mínima de 1 grado bajo cero, máxima de 14, limpio con algunas nubecitas. Y el miércoles ya aumenta un poco más la máxima, mínima de 7 grados, máxima de 17. Cielo parcialmente nublado. Y la mínima de hoy, acá dice 0 grados, pero me parece que fue de 3 grados bajo cero más o menos, ¿no? Sí, acá mínima 0 grados, me parece que no. Bueno, tarde fría, pero le vamos a poner el calorcito que le hace falta esta tarde. Te digo que hoy es el Día Nacional del Editor de Revistas, Sí, así que bueno, saludamos acá, no es de revista, pero es el editor del diario, Día Internacional del Periodista Deportivo también, Saludamos, bueno, pero no está el periodista deportivo, creo que está de vacaciones. Día Nacional del Huerto, originaria de Génova, número de la suerte 946, Líneas de comunicación 46-6200, línea directa 46-6060, si quieres dejar un mensaje en el contestador. Para mandar mensaje de texto al 291inglés.com.ar y allí podés escuchar la radio y enterarte de todas las informaciones. Y si no, te bajas la aplicación del diario de Pringles a tu teléfono celular y de esta manera vas a poder escuchar la radio, te van a llegar alertas con todas las informaciones del momento, de la ventana, la farmacia de turno también, que hoy está Farmacia Ipais, acá en Moreno y Mitre, teléfono 46-45-59. Toda la información policial, de política, interés general, de deportes, la actualidad, tenés el PRODE de la Copa Mundial y bueno, la nievecita que ha caído en Coronel Dorrego, en Tres Arroyos, toda la zona, Claromecó, Necochea también, ¿se acuerdan que ayer le dijimos Balcarce, Mar del Plata? Bueno, ahí todo eso aparece en la Exe. Ahora sí, la música en la tarde llega así.

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Bien, y así pasaba la música, ¿eh? 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

Bien, y así pasaba el chaqueño palavecino y dale que va, ¿eh? Y ese amor salvaje. Hola, Gra, buenas tardes, me anotas para el bingo. Quisiera escuchar algún tema de Los Iracundos, bien romántico. 23 41 71 75 o 29 23 50 63 26. ¿Eh? 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

0: 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Les recuerdo, este domingo, tarde en familia, organizada por los esticios de cantina, valor de la tarjeta, 20 mil pesitos, Comienza a las 14 horas, La última ronda, externo 50 mil, cuaterno 70 mil, quintina 100 mil, cartón lleno 500 mil y el adicional 100. Me anotás, Camila, Gustavo, dale. Sí, como no voy a tener, hace rato que las tengo. Pero a partir del lunes empezamos a que se pueden anotar. Así participan. El sábado hacemos el sorteo. El sábado no anoto a nadie, así que anótense. 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Bueno, acá. ¿Qué nos dice?
1: Hoy. Porque ya
2: venimos con respeto, Cago, ya está. Hola, Graciela. No está, la tarjeta 064. Luis Roberto, Guillermo.
0: Bueno, seguimos. Bien, Bueno, ahí está, bárbaro, lo vamos a anotar. Para la tarjeta, Y vamos a Guadalupe, Guadalupe, que tiene tres direcciones, Guadalupe, Está Guadalupe 1, Guadalupe. 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
1: Bien, y seguimos en la tarde. 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Vamos, y nos quedan 2 meses más. 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
1: 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Acá lo tenés en la tarde,

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0: 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Hablan Lionel Scaloni y Rodrigo De Paul en la previa de Argentina-Cabo Verde. En la conferencia de prensa, el mediocampista afirmó que haber sido campeones del mundo le brinda otra experiencia al seleccionado.
1: Tenemos las mismas ganas de conseguir lo que conseguimos en Qatar, que hace 3 años y medio. En caso de que no suceda, la desilusión será igual, y en caso de que sí lo hagamos, la felicidad será también así de grande. Pero bueno, es verdad que ser campeón del mundo ya por lo menos te hace llegar un poco más curtido y con un poco más de experiencia y entendiendo que la felicidad en este caso, como nos tocó pasar, también es un poco efímera y todo pasa y la vida sigue.
0: Declaró José María Muscari por el accidente fatal de Ernestina Pais. El productor teatral y amigo de la actriz desmintió los rumores de que Pais cruzó con la barrera baja del tren porque estaba llegando tarde a la obra que protagonizaba.
2: Ernestina efectivamente trabaja, sí, efectivamente estaba en una obra, estaba yendo a la obra de teatro, que son algunos datos que tiene que dar a alguien para que no queden tomados del aire, digamos, ¿no? Y me parece que en un momento como esto lo mejor era que venga yo y que no venga su hijo. La función era a las 21 horas y el accidente fue a las 19:30. No estaba llegando tarde a ningún lado, Ernestina. Bien. Estaba llegando más temprano que sus compañeros.
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4: Choque vuelco en la General Paz, está complicada, 2 automóviles, uno de ellos volcó, esto ocurrió a la altura de la avenida Constituyente sobre el puente sentido Río de la Plata. Un choque en cadena en la autopista Richeri, 3 vehículos involucrados en el kilómetro 25 sentido a provincia. La de Lepiane tiene lo suyo con un corte total sobre, a la altura de Escalada sentido al centro. Hay un operativo de bomberos, está colapsada también Richeri, además del choque. Los servicios también con inconvenientes. Los trenes del San Martín con demoras. El tren Sarmiento limitado entre las estaciones 11 y Castelar. El Belgrano Sur, Ramal Marinos completa su recorrido pero con demoras tras una manifestación. Y usuarios de la línea D de Subtes opera con doble servicio limitado entre Congreso de Tucumán, Palermo y Agüero Catedral.
0: 10 grados la actual en Buenos Aires. La sensación térmica es de 8 grados 5 décimas y el cielo está algo nublado.
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¿no? También para la tarde en familia. Para la tarde en familia, sí, bueno, ya pueden estar participando, ¿eh? 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

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Bien, teníamos por acá que me habían pedido algo de los iracundos. Acá lo tenés en la tarde.

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0: Yo no
1: bien,
0: sé
1: un bajón de luz hizo que nos quedáramos sin aire, digamos, ¿eh? Pero ya estamos acá nuevamente para seguir compartiendo la tarde, ¿eh? 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

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Bien, vamos a la música en la tarde y seguimos disfrutando de este día tan frío que tenemos en la ciudad, ¿no?

7, 12. En la previa de la provincia, 2.840. En la de Santa Fe, 3.630. En la cordobesa, 7.558. En la tómbola de Entre Ríos, 8.481. En la 7, en la de Santa Fe, 3.167. En la cordobesa, 5.332. En la tómbola de Entre Ríos, 6.335. En la matutina de la ciudad, 1.801. Ya 1.828. En la cordobesa, 2.390. Y en la tómbola de Entre Ríos, el 100. 0-100 salió en la tómbola de Entre Ríos. Vamos con los números de la suerte. El 12 y el 44. 12 y 44. Y el común de los dos es el 50. Reiteramos. Con el 01, el 09 y el 19. Con el 79, el 12 y el 44. Y el común de los dos es los numeritos de las quinielas. Sí, porque, bueno, ya es medio tardecito, ¿no? 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

0: Muchísimas gracias. Fuerte aplauso para
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0: La CGT repudió el proyecto que busca eliminar el cupo de tierras que pueden ser compradas por extranjeros. A través de un comunicado, la Central Obrera se dirigió a los senadores que deberán votar la iniciativa del Ejecutivo y les pidieron defender la soberanía y el futuro del país. En el texto, la CGT afirmó que suprimir los límites de ventas favorecerá a quienes concentran el poder económico y buscan apropiarse de los minerales estratégicos, tierras cultivables, energía y agua de la Argentina. La legislación actual establece que solo el 15% del territorio nacional puede quedar en manos extranjeras. Diputados, reactivó el debate de la ley antibarras, informa Fabián Del Monte.
1: La diputada oficialista y presidenta de la Comisión de Ley Penal, Laura Rodríguez Machado, se refirió al proyecto de ley antibarras en espectáculos deportivos.
2: Se busca especificar el espectáculo deportivo, básicamente, adentro y afuera de los estadios. No sé si ustedes recuerdan que el año pasado hubo un problema con un grupo de barras bravas que incluso realizó y profirió amenazas graves a toda la ciudadanía dentro. Bueno, no me acuerdo qué barra era exactamente, y eso no fue penado por la ley de espectáculos deportivos porque eran sucesos fuera del estadio o fuera del ámbito deportivo, pero sin embargo tenían una fuerte raigambre con organizaciones. Así que bueno, esa es la discusión que estamos teniendo ahora.
1: Fabián Del Monte, Servicio Informativo Continental.
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0: En la previa del encuentro entre Argentina y Cabo Verde, Lionel Scaloni afirmó que no va a ser un partido fácil.
4: Estamos bien, lógicamente ilusionados como todo el mundo, pero hay un rival al cual hay que enfrentar, hay que respetar, un rival que ha hecho muy bien las cosas. Y bueno, el margen ahora se achica, es un encuentro de que el que pierde se vuelve o incluso México, que creo que han ganado muy bien sus partidos. Hubo otros que estuvieron muy reñidos y creo que no va a ser fácil. Esa es la realidad.
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0: Para mañana se espera cielo parcialmente nublado con una mínima de 0 grados y una máxima de 10.
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5: Con un corte total sobre, a la altura de Constituyentes, a la altura de Escalada, perdón, sentido hacia el centro. Hay un operativo trabajando allí de bomberos. Está colapsada Richeri, rotura de caño de gas. Por eso el corte y la gran congestión en la autopista de Lepiane, que reitero, el corte es sentido Buenos Aires. Con los servicios hay inconvenientes. Demoras. En los trenes del San Martín, el tren Sarmiento circula con servicio limitado entre las estaciones 11 y Castelar. El Belgrano Sur, Ramal Marinos, también está con demoras y la línea B opera con un servicio limitado entre Congreso de Tucumán, Palermo y Agüero hasta Catedral.
0: 10 grados 3 la actual en Buenos Aires, cielo algo nublado.
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0: Bien, ¿eh? 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Va ganando España 1-0, ¿eh? Bueno, 1-0 va ganando España, ¿eh? Bien, nos vamos a la música, le ponemos un poquito de música, a ver cómo está el tiempo, qué temperatura tenemos ahora. 4 grados 8 décimas, ¿eh? De casi 16 kilómetros, ¿eh? La humedad del 65% y la presión 1034.3, ¿eh? Un poco de música aquí en la tarde, ¿eh?

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2: Bien, continuamos en 23 minutos de la hora 17. 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Veo que uno dice, a mí me parece,

va ganando España, que tenemos en la ciudad, sí, para que vayas ahí a Sáenz Peña 944. 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

0: 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Si
1: me pasas de Quino Viento, por favor, gracias.
0: Viento, acá lo tenés en la tarde, ¿eh?

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Se viene la música, entramos en calorcito, 48 minutos de la hora 17.

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2: Todo, la ciudad amaneció inmersa en la intensa ola de frío extremo que afecta a gran parte de la Argentina, tal como lo había anticipado el Servicio Meteorológico Nacional. El potente ingreso de viento desde el sector sur transformó este jueves 3 grados 4 décimas bajo cero, sensación térmica a las 10 de la mañana, y 1,8 de temperatura, que vendría a ser la sensación térmica, un grado bajo cero, sensación térmica. Dorrego, Necochea, todos esos lugares pudieron ver la nieve, sí, así que realmente como estaba previsto, Balcarce también, así que bueno. Frío, vos sabés, 4 grados 8 décimas, ha calmado el viento del sur a 7 kilómetros con ráfagas de 12 kilómetros, la humedad del 63% y la presión 1034.5, sí, este es el, cómo está el tiempo, La humanidad por la UNESCO, hoy se cumplen 23 años. Año 1895 fallecía el doctor Ignacio Pirovano, famoso cirujano argentino. Hoy se cumplen 131 años. Año 1930 nace Carlos Saúl Menem y cumpliría 67 años. 1944... 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Ya se viene Continente.

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1: del gobernador bonaerense es positiva en su distrito, pero no tiene fuerza a nivel nacional.
2: El peronismo no encuentra en Kicillof el liderazgo más actual. Y al no encontrarlo también, fíjate que el peronismo no lo termina de abrazar. No termina de ser ni el candidato fuerte del peronismo ni también un poco el candidato fuerte de la oposición. Está en cambio de rumbo.
1: Declaró Matías Morla en el juicio.

0: y hasta el momento continúan prófugos.
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0: Se espera cielo parcialmente nublado para mañana con una mínima de 0 y una máxima de 10 grados.
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2: Un regreso complejo y con inconvenientes en las autopistas, como lo que está ocurriendo en la autopista de Lepiane, con un corte total sentido hacia el centro, a la altura de Escalada, por un operativo de bomberos. Está colapsada también la Richeri por la rotura de un caño de gas. Y una rotura de caño de agua está ocurriendo en la avenida Cantilo, por eso el ingreso a La Pampa está cortado al tránsito. Choque en la avenida General Paz a la altura de los Constituyentes, sentido de Río de la Plata, fue liberado. Se está normalizando, pero hay demoras, no tanto sentido Río de la Plata, pero sí sentido al Riachuelo. Otros choques, avenida Sainz y 27 de febrero, sentido
0: ligeramente nublado.
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4: Bien, ¿eh? Y mañana nos preparamos. Te digo que mucha gente ya a las 7 de la tarde cierra todo, porque así que vos organizate para los mandaditos, ¿eh? 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

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Sí, que tengas. Vamos a la música con este tema que ya lo tenemos preparadito y arranca así.

Bien, 19 minutos de la hora 18, ya te decimos los numeritos de las quinielas, Comenzó la reunión de Consejo Deliberante, ¿sí? Reiteramos, si usted quiere seguir la reunión del Consejo Deliberante, lo puede hacer y por la aplicación de del diario de Pringles, Digital 14.3, analógico 28 y Divox 640. Solo con los numeritos de las quinielas, a ver si ya los tenemos o tenemos que esperar, Sí, me parece que, a ver, ahora ya se va a actualizar, Bueno, todavía no lo tenemos, Bien, te digo que kiosco y 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

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A ver, Vane, hola, Gra, ¿cómo estás? ¿Qué pronóstico hay? Bueno, ahora te vamos a decir qué pronóstico tenemos para el Coronel. Se está dando tal cual, ¿eh? Bueno, para esta noche parcialmente nublado, para mañana, 5 grados bajo cero dan acá para el viernes, 5 grados bajo cero máxima de 7, parcialmente nublado durante todo el día. Para el lunes, mínima de 1 grado bajo cero máxima de 10, parcialmente nublado, también poco viento. Martes, mínima de 2 grados bajo cero, máxima de 16, ¿eh? Ahí aumenta un poco la máxima. Parcialmente nublado durante todo el día. Y el miércoles, mínima de 3 grados de la hora 18, ¿eh? Bien. A ver qué pasa con las quiñelas del día de hoy. Ya te decimos, a ver si ya tenemos la vespertina, 23 minutos de la hora 18. En la ciudad salió el 8723, 8723, el 23 en la nacional. En la provincia salió el 5.879, otra vez, el ladrón, ¿eh? En la cordobesa, 9.552. Y en la tómbola de Entre Ríos, 4.748, ¿eh? 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

0: 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Continuamos en la tarde y se viene este dúo, ¿eh? Aquí, con este tema.
1: Y este para todos los borrachos.

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Seguimos, qué sed, qué sed, qué me da, decía Ulises Bueno con Lucra en la tarde. 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

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Llega la música a la tarde, ¿sí? Aquí con este tema, Emilia en la tarde.

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Viene así, pasó la música, 43 minutos de la hora 18, ¿eh? ¿Y qué te parece si compramos en el Congolito, que tenemos la fábrica de chacinados que vendemos en toda la zona, en Coronel Suárez, La Prida, 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Y ahora sí, llega Damas Gratis a la tarde, ritmo, porque hace frío.

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2: Bien, y así seguimos en la tarde, me vas a extrañar, 51 minutos de la hora 18, y la gran barata de carnes, el orejano, ahí en Avenaldo, llena el freezer con estas promociones que tenemos que realmente están muy buenas. 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

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Bien, y 54 minutitos de la hora 18.

Bien, y nos vamos con 3 grados 5 décimas de temperatura, sensación térmica la misma porque no hay viento, gracias a Dios. 2 kilómetros y medio el viento, porque si hubiera viento, sabe que con 3

3.5, imagínate, ¿no? La ráfaga de 5 kilómetros del sur, 69 el porcentaje de la humedad y la presión 1034.6. Nos vamos, nos reencontramos mañana, si Dios así lo permite, a partir de la hora 15 para...

0: En el nombre del Padre, y del Hijo, y del Espíritu Santo.
1: Amén.
0: Hermanas y hermanos, la paz, la caridad y la fe de parte de Dios Padre y de Jesucristo el Señor estén con todos ustedes.
1: Y con tu espíritu.
0: Buenas tardes, hermanos y hermanas.
1: Buenas tardes, Padre.
0: Hoy justo en el día que más frío sentí en el año, fue ayer y hoy. Tremendo, cómo impregna y cómo nos afecta. Pero aquí estamos cercanos al Señor, que esta calidez nos ayude también a sortear todos los obstáculos y a encontrar ese amor de Dios que nos cobija y nos ayuda también para comprometernos nosotros en lo que podemos hacer. Hoy queremos orar especialmente por la salud de Rogelio, de Mauricio, de Viviana, de Dante y de Luciano. Y también viendo en televisión la catástrofe de Venezuela, también queremos pedir por esos rescatistas que están dejando la vida, que están rescatando todavía. Esta mañana apareció alguien vivo, o sea, vamos a pedir por todos ellos para que tengan la fuerza también de superarse. Y también que el Señor en su misericordia también nos siga guiando a todos y tal vez pueda aparecer alguien también con vida después de tantos días. También hoy queremos ofrecer esta misa en sufragio de las almas de María de las Mercedes Beret Hervide en su primer aniversario. También por el alma de Miguel Artica en su primer aniversario y difuntos de la familia Artica. Pidamos al Señor en este primer momento de la misa nos ayude a recomponer nuestra relación con Él y con nuestros hermanos. Pidamos humildemente perdón al Señor por nuestros pecados.

0: Porque has venido a buscar al que estaba perdido. Señor, ten piedad.
1: Señor, ten piedad.
0: Tú que has querido dar la vida en rescate por todos, Cristo, ten piedad.
1: Cristo, ten piedad.
0: Tú que reúnes a tus hijos dispersos, Señor, ten piedad.
1: Señor, ten piedad.
2: Dios Todopoderoso, tenga misericordia de nosotros, perdone nuestros pecados y nos lleve a la vida eterna.
1: Amén.
2: Oremos. Dios nuestro, que por la humillación de tu Hijo levantaste a la humanidad caída, concédenos una santa alegría para que, liberados de la servidumbre del pecado, alcancemos la felicidad que no tiene fin. Por nuestro Señor Jesucristo, tu Hijo, que vive y reina contigo en la unidad del Espíritu Santo y es Dios por los siglos de los siglos.
1: Amén.
2: Amén.

0: Amasías, el sacerdote de Betel, mandó a decir a Jeroboam, rey de Israel: Amós conspira contra ti en medio de la casa de Israel. El país ya no puede tolerar todas sus palabras, porque él anda diciendo: Jeroboam morirá por la espada e Israel irá al cautiverio lejos de su país. Después, Amasías dijo a Amós: Vete de aquí, vidente, refúgiate en el país de Judá. Gánate allí la vida y profetiza allí. Pero no vuelvas a profetizar en Betel, porque este es un santuario del rey, un templo del reino. Amós respondió a Amasías: Yo no soy profeta ni hijo de profetas, sino pastor y cultivador de sicomoros. Pero el Señor me sacó de detrás del rebaño y me dijo: Ve a profetizar a mi pueblo Israel. Y ahora escucha la palabra del Señor. Tú dices: No profetices contra Israel, no vaticines contra la casa de Isaac. Por eso dice el Señor: Tu mujer se prostituirá en plena ciudad, tus hijos y tus hijas caerán bajo la espada, tu suelo será repartido con la cuerda, tú mismo morirás en tierra impura, e Israel irá al cautiverio lejos de su país. Palabra de Dios.
1: Te alabamos, Señor.
0: Al salmo respondemos: Los juicios del Señor son la verdad.
1: Los juicios del Señor son la verdad.
0: La ley del Señor es perfecta, reconforta el alma. El testimonio del Señor es verdadero, da sabiduría al simple. Respondemos:
1: Los juicios del Señor son la verdad.
0: Los preceptos del Señor son rectos, alegran el corazón. Los mandamientos del Señor son claros, permanece para siempre. Los juicios del Señor son la verdad, enteramente justos. Respondemos:
1: Los juicios del Señor son la verdad.
0: Son más atrayentes que el oro más fino, más dulces que la miel, más que el jugo del panal. Respondemos:
1: Los juicios del Señor son la verdad.

0: El Señor esté con ustedes.
1: Y con tu espíritu.
0: Evangelio de nuestro Señor Jesucristo, según San Mateo.
1: Gloria a ti, Señor.
0: Jesús subió a la barca, atravesó el lago y regresó a su ciudad. Ten confianza, hijo, tus pecados te son perdonados. Algunos escribas pensaron: este hombre blasfema. Jesús, leyendo sus pensamientos, les dijo:

0: ¿Por qué piensan mal? ¿Qué es más fácil decir? ¿Tierra el poder de perdonar los pecados? Dijo al paralítico: levántate, toma tu camilla y vete a tu casa. Él se levantó y se fue a su casa. Al ver esto, la multitud quedó atemorizada y glorificaba a Dios por haber dado semejante poder a los hombres. Palabra del Señor.
1: Gloria a ti, Señor Jesús.
0: El Evangelio de este día nos puede llenar el corazón de certezas y entre varios es mucho más linda y verdadera que la solitaria y muy segura de sí misma. Puede ser que a alguno no le pueda gustar, pero la fe bien entendida refleja muy bien lo que pasa cuando la fe se comparte, como se ve en esta escena de hoy. Así dice la palabra: entonces le presentaron a un paralítico tendido en una camilla. Al ver la fe de esos hombres, Jesús dijo al paralítico: ten confianza, tus pecados te son perdonados. No dice al ver la fe de ese hombre, del paralítico, sino la fe de esos hombres. Y eso es lo lindo. La fe mueve montañas, pero la fe de muchos, la fe de entre amigos, la fe compartida, puede mover una cordillera entera. Podíamos preguntarnos a quién se refería Jesús con esos hombres. Suponemos que a los que llevaban al paralítico en la camilla, porque si meditamos siempre el Evangelio, hay otro Evangelio, sabemos que eran cuatro, que por la dificultad que tenían para pasar entre la multitud que había, lo subieron al techo y de ahí lo bajaron, justo frente a Jesús. Así como lo escuchamos, así de increíble. Sacaron una chapa y lo bajaron adelante de Jesús. No se puede entender el milagro de hoy. No sabemos si eran amigos, si eran conocidos, pero hicieron lo que él no podía hacer: ir a Jesús. Camilleros o paralíticos o ambas cosas al mismo tiempo. Eso es lo que debemos ser nosotros. O también podríamos ser de los que no pueden creer que Jesús perdone los pecados, que en realidad es el verdadero milagro. Ojalá que no seamos de esos, porque sería mejor ser camilleros. Qué lindo es que alguien nos lleve en camilla a Jesús. En definitiva, todos se acercaron a Jesús, unos por llevar y otros llevado. Es así. Ahora, ¿a nosotros nos llevaron alguna vez medio paralizados del corazón? ¿O nosotros acercamos a otros que andaban sin poder moverse en esta vida? Es una pregunta para hacernos. La vida es así, es un ida y vuelta, como decimos muchas veces. La fe es así, se potencia cuando es de a muchos, se siente más cuando va acompañada. La fe compartida es buena porque Jesús, al ver la fe de muchos, hace lo que a veces no podemos lograr nosotros solos en años. Jesús se conmueve cuando ve que nos ayudamos para sanarnos entre nosotros mismos. Por eso, no tenemos que dudar y dejarnos ayudar por otros si no andamos bien. Debemos dejar que otros nos lleven a Jesús cuando andamos rengueando, andamos dolidos, distraídos, tristes. Cuando andamos casi paralíticos, que no queremos ni movernos. Por eso tenemos que ver a quién podemos ayudar hoy para acercar a Jesús, para que se anime.

anime a dejarse llevar. Solo yendo todos a Jesús podremos ser curados y perdonados, o perdonados y curados. La gran curación de nuestra vida es el perdón, porque en realidad es la falta de perdón la que nos enferma y a veces nos paraliza. Vivimos tiempos difíciles, no cabe ninguna duda. Hay miles de cristianos paralíticos, pero que en realidad están paralizados quizás por los pecados que han cometido o porque sufrieron pecados de otros. Pero ahí está la oportunidad de también nosotros ser camilleros de esos hermanos que a veces por distintas causas no se acercan a Jesús. Que hoy sea un día para ir juntos a Jesús, para conmoverlo, para animarlo a que haga lo que tantos desean y no se dan cuenta. Si no podemos ir hacia Él juntos, entonces recemos juntos, por Dios, de nuestro buen Jesús.

0: el Señor reciba de tus manos este sacrificio para alabanza y gloria de su nombre, para nuestro bien y el de toda su santa iglesia.
1: Padre del cielo, que este sacrificio consagrado a tu nombre nos purifique y nos encamine cada día más hacia la vida eterna. Por Jesucristo nuestro Señor.
0: Amén.
1: El Señor esté con ustedes.
0: Y con tu espíritu.
1: Levantemos el corazón.
0: Lo tenemos levantado hacia el Señor.
1: Demos gracias al Señor nuestro Dios.
0: Es justo y necesario.
1: En verdad es justo y necesario. Es nuestro deber y salvación darte gracias siempre y en todo lugar, Señor Padre Santo, Dios Todopoderoso y Eterno, porque has querido ser, por medio de tu amado Hijo, no solamente el creador del género humano, sino también el autor generoso de la nueva creación. Bendicen con ellos también nosotros. En unión con los ángeles del cielo, te alabamos, diciendo sin cesar.

Santo eres en verdad, Padre, y con razón te sirven todas tus criaturas, ya que por Jesucristo, Hijo tuyo y Señor nuestro, con la fuerza del Espíritu Santo, das vida y santificas todo. Y congregas a tu pueblo sin cesar, para que ofrezca en tu honor un sacrificio sin mancha, desde donde sale el sol hasta el ocaso. Por eso, Padre, te suplicamos que santifiques por el mismo Espíritu estos dones que hemos separado para ti, de manera que se conviertan en el cuerpo y la sangre de Jesucristo, Hijo tuyo y Señor nuestro, que nos mandó celebrar estos misterios. Porque tomen y coman todos de él, porque esto es mi cuerpo que será entregado por ustedes.

Del mismo modo, acabada la cena, tomó el cáliz, dando gracias te bendijo y lo pasó a sus discípulos, diciendo: tomen y beban todos de él, porque este será derramada por ustedes y por muchos para el perdón de los pecados. Hagan esto en conmemoración mía.

0: Este es el sacramento de nuestra fe.
1: Anunciamos tu muerte, proclamamos tu resurrección. Ven, Señor Jesús.
0: Así, Padre, al celebrar ahora el memorial de la pasión salvadora de tu Hijo, de su admirable resurrección y ascensión al cielo, mientras esperamos su venida gloriosa, te ofrecemos en esta acción de gracias el sacrificio vivo y santo. Dirige tu mirada sobre la ofrenda de tu Iglesia y reconoce en ella la víctima por cuya inmolación quisiste devolvernos tu amistad, para que, fortalecidos con el cuerpo y la sangre de tu Hijo y llenos de su Espíritu Santo, formemos en Cristo un solo cuerpo y un solo espíritu. Que Él nos transforme en ofrenda permanente, para que gocemos de tu heredad junto con tus elegidos, con María, la Virgen, Madre de Dios, San José, su esposo, los apóstoles y los mártires, Santa Rosa y todos los santos, por cuya intercesión confiamos obtener siempre tu ayuda. Te pedimos, Padre, que esta víctima de reconciliación traiga la paz y la salvación al mundo entero. Confirma en la fe y en la caridad a tu Iglesia peregrina en la tierra, a tu servidor, el Papa León, a nuestro obispo Carlos, a su obispo auxiliar Pedro, al orden episcopal, a los presbíteros y diáconos y a todo el

0: pueblo redimido por ti. Atiende los deseos y súplicas de esta familia que has congregado en tu presencia. Hoy te encomendamos la salud de Rogelio, de Mauricio, Viviana, de Dante y de Luciano. Te pedimos también por todas las personas que están trabajando para que las víctimas de Venezuela tengan un alivio. Reúne en torno a Pérez Tervide, Miguel Artica, difuntos de la familia Artica, fallecidos en la catástrofe de Venezuela, y a cuantos murieron en tu amistad, recíbelos en tu reino, donde esperamos gozar todos juntos de la plenitud eterna de tu gloria. Por Cristo Señor nuestro, por quien concedes al mundo todos los bienes. Por Cristo, con Él y en Él, a ti, Dios Padre omnipotente, en la unidad del Espíritu Santo, todo honor y toda gloria por los siglos de los siglos.
1: Amén. Amén.
0: Hermanos, nos acercamos a esta mesa de los hijos de Dios rezando la oración que Cristo mismo enseñó a sus discípulos. Padre nuestro que estás en el cielo, santificado sea tu nombre. Venga a nosotros tu reino. Hágase tu voluntad en la tierra como en el cielo. Danos hoy nuestro pan de cada día. Perdona nuestras ofensas, como también nosotros perdonamos a los que nos ofenden. No nos dejes caer en la tentación y líbranos del mal. Líbranos de todos los males, Señor, mientras esperamos la gloriosa venida de nuestro Salvador Jesucristo.
1: Tuyo es el reino, tuyo el poder y la gloria por siempre, Señor.
0: Señor Jesucristo, que dijiste a tus apóstoles, la paz les dejo, mi paz les doy. No tengas en cuenta nuestros pecados, sino la fe de tu iglesia. Y conforme a tu palabra, concédele la paz y la unidad. Tú que vives y reinas por los siglos de los siglos.
1: Amén.
0: La paz del Señor Jesús esté con todos ustedes.
1: Y con tu espíritu.

0: Este es el Cordero de Dios que quita el pecado del mundo. Felices los invitados a esta cena del Señor.
1: Comunión espiritual. Creo, Jesús mío, que estás presente en el Santísimo Sacramento del altar. Te amo sobre todas las cosas y confío en que dispones de todo para mi bien. Deseo que te quedes conmigo en lo más profundo de mi alma. Te abro mente, dejo que tu amor repose sobre mí y se haga tu voluntad antes que la mía. Amén.

Oremos. No dejar nunca de alabarte. Por Jesucristo nuestro Señor. Hermanos, aprovechando que ahí estamos nosotros aquí reunidos y también que hay algunas personas mirando por televisión o escuchando por radio esta misa, yo quiero dar un aviso. Julio, el próximo martes, a las 20:30 horas, en la Casa de Retiros La Niña, vamos a compartir un lautrella y a su finalización, la cena a la canasta. También les cuento que la Capilla San Cayetano invita cada 7, el 7 de cada mes, este vez cae de martes, a de 16 mes. La semana que viene, cae 8 también, 14:30, en la ermita de la entrada de Luján, se reza con un grupo de

0: votos el rosario a esa hora. Por último, también les cuento que la Facienda de la Esperanza ofrece unos aromatizadores para ponerlos en distintos ambientes de la casa. En Argentina se destinan a la labor de la Facienda de la Esperanza. Bendita sea tu pureza y eternamente lo sea, pues todo un Dios se recrea en tan graciosa belleza. A ti, celestial princesa, Virgen Sagrada María, yo te ofrezco. Y la bendición de Dios Todopoderoso, del Padre, y del Hijo y del Espíritu Santo, descienda sobre todos y permanezca siempre.
1: Podemos ir en paz.

0: un poco de melingo también, que bueno, sí, pasó esta triste noticia hace unos tristísimo, días. Tristísimo. Pero también, qué capo, ¿no? Dani, todo lo que... Qué tipo camaleón, ¿no? La locura de...
1: Increíble, increíble, increíble.
0: De abuelo, el delirio pop de
1: tuve la suerte de poder cruzar varias palabras con él el último tiempo.
0: Sí.
1: Y la verdad que fue... Que me gustó, por supuesto, es tristísimo, pero digo, me gusta haber podido al menos ¿viste? Cruzar alguna palabra, haberme llevado algo de él más que su arte, sino una.

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2: Es la hora 19:59.

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2: Es la hora 21 en punto.